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Nuestro siguiente invitado musical, todo un lujo tenerlo con nosotros. Se trata del gran Tom Jones, ¿eh? Sir Tom Jones, otro también ahí que logró el título de caballero por sus presentaciones, por sus grandes presentaciones a nivel mundial. Le dieron la categoría también de Sir, ¿eh? Son privilegios que tiene la realeza, ¿cierto?, de hacer caballero a quien estime conveniente. Y en este caso, Tom Jones es uno de ellos. Así como Rod Stewart, así también como Elton John y varios otros más. ¿Qué les parece? Me encantaría ser un caballero, un Sir de... Claro, que tendría que haber nacido en Inglaterra. Pero bueno, cosa poca, ¿no? Seguimos entonces con Tom Jones y nos vamos a abrir con este tema que lleva por título, el primero de ellos, It's No Unusual.

siguiente tema dedicado a todas las chicas que están escuchando a esta hora la radio, porque es para ellas, ¿eh? Sex Bomb del año 1982.

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Ahora vamos a escuchar a Tears for Fears, y el primero de sus temas, Show.

Volvemos de inmediato junto a nuestros amigos de Tears for Fears y el segundo, ya que el último siempre tiene el privilegio de tener tres. Vamos entonces con Woman in Shine.

0: ahora vamos a nuestra galería comercial y ya estamos de vuelta con JR y nuestro programa Factor 80.
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Volvemos de inmediato a la música. Seguimos con el último tema de nuestros primeros invitados del día de hoy. Esta exitosa agrupación llamada Duran Duran, que permanece aún hasta nuestros días en pleno, ¿eh?, total y absolutamente vigentes. Último de sus temas, Come On Down, éxito del año 1987.

Continuamos con los recuerdos a esta hora de la tarde. Se están riendo todos acá por todo lo que estamos recordando justamente. Entre eso las bicicletas. Usted, por supuesto, como todos los niños de la época, tuvimos alguna vez una bicicleta. Y entre esos, bueno, en aquel entonces era la típica bicicleta, la SIC. Con frenos de torpedo, con los frenos hacia atrás. Ubicaba con los pedales, usted tiraba el pedal hacia atrás y frenaba. Ese era el famoso freno a torpedo, que claramente no era el mejor freno, porque similarmente todas las bicicletas ahora vienen con los frenos de manuales, de mano en este caso. Y mi primera bicicleta, yo la recuerdo muy bien, fue una bicicleta, una Caloi, de estas, las Caloi que eran brasileñas, ¿no? con cambio adelante, no con el cambio ahora al manubrio como actualmente, sino que era un cambio tal cual como un vehículo, ¿cierto? Como un vehículo automático en este caso, era justamente en la parte del centro de la bicicleta, en el marco precisamente. Era, bueno, yo recuerdo hasta el olor de esa bicicleta cuando recién llegó y todo eso. Y eso ya han pasado bastantes años, sí. No, sí es verdad, aunque usted no lo crea. Nos vamos a encontrar ahora en la música con Tears for Fears y este éxito del año 1984 que lleva por título Shout.

Ya, me están alegando acá que queda pendiente del tema de la bicicleta, el respaldo, ¿eh? Justamente la mía también tenía una bicicleta con el asiento bastante más largo que el acostumbrado, que era, y tenía respaldo. Y también, por supuesto, la bicicleta con la rejilla atrás. Y obviamente tenían patente anteriormente la bicicleta. Era obligatorio que las bicicletas también tuvieran patente. Claro que sí. No recuerdo el olor de la patente, eso sí que no, definitivamente no. Esto se está transformando en una chacota el día de hoy, no los voy a invitar más a la radio, ¿eh? Seguimos con otro tema mejor, de Tears for Fears también, del año 1989, Woman in Chains.

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Último tema de Tears for Fears del año 1993. Este te lleva por título Break It Down Again.

0: 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Claro que sí, chicos, ya estamos listos y dispuestos a escuchar el último de los temas de esta tarde, a cargo también de Tears for Fear, el Showing the Sick of Love. Queridas amigas, queridos amigos, hemos llegado al final del programa y como siempre esperamos que la propuesta musical haya sido de su agrado. Definitivamente muy agradecido, ¿cierto?, por la preferencia que otorgan a diario a este humilde servidor y el programa dedicado, ¿cierto?, de todas maneras a todos ustedes con mucho, mucho cariño. Nos encontraremos el día de mañana, si Dios se lo permite. Y nada más que decir, nada más que agregar que nos escuchamos, ¿ah? Chau, chau.
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2: Hola, ¿qué tal? ¿Cómo están? Soy María Belén Araya y les doy la bienvenida a este informe de noticias donde hablaremos que el exdirector de Migraciones afirmó que alertó sobre irregulares vuelos con menores haitianos. Desde 2023 oficiamos a la DGAC. También sabremos qué gobierno defiende financiamiento de Sala Cuna Universal pese a menor aporte al seguro de cesantía. Hablaremos también de la Ley Integral de Personas Mayores que entró en vigencia y que tiene foco en combatir el abandono social.
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2: El ministro del Trabajo, Tomás Rau, defendió las indicaciones presentadas al proyecto de Sala Cuna Universal y explicó que los cambios se concentran en un nuevo mecanismo de financiamiento y en eliminar la obligación de que las empresas dispongan de infraestructura propia para otorgar el beneficio. La propuesta considera una cotización de 0,35% a cargo del empleador destinada a crear un fondo de Sala Cuna Universal. Ese aporte será compensado con una reducción equivalente a la cotización que actualmente financia el seguro de cesantía, por lo que según el Ejecutivo no aumentarán los costos laborales. Respecto a esto, el ministro del Trabajo, Tomás Rau, en conversación con CNN Chile, defendió la medida y reconoció que reducirá recursos tanto de las cuentas individuales como del Fondo de Cesantía Solidario, y afirmó que el nuevo sistema contará con respaldo estatal.
3: En primer lugar, hay una cotización de 0,35% que va a ser totalmente compensada con una reducción de la cotización del empleador al seguro de cesantía. Esto, con esta cotización se va a crear un fondo de Sala Cuna, el cual el fondo va a poder pagar Sala Cuna para los hijos de padres y madres trabajadoras. Lo vamos a hacer de una forma gradual para que el fondo sea sostenible y este fondo va a tener una garantía estatal. En el evento en que falten recursos, el Estado va a complementar este fondo para poder entregar el beneficio de Sala Cuna a todos los niños.
2: El secretario de Estado también sostuvo que la iniciativa eliminará una barrera histórica para la contratación de mujeres al reemplazar el actual artículo 203 del Código del Trabajo. A su juicio, el acceso universal al beneficio podría aumentar la participación laboral femenina y generar efectos positivos en el empleo formal.

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1: El Cernac alertó sobre una falla en el regulador de gas de 32.000 estufas Mademsa que ya provocó 3 accidentes. Se ordenó suspender el uso de los 4 modelos afectados y la empresa realizará la devolución total del dinero a los clientes. Josefina Manríquez con los detalles.
2: El Servicio Nacional del Consumidor emitió una alerta de seguridad que afecta a más de 32.000 estufas a gas de la marca Mademsa, comercializadas en Chile entre abril y junio de 2026. La medida se tomó tras detectarse una potencial falla en el regulador de presión de gas de origen chino, cuyo mecanismo de sujeción interna podría desalinearse. El desprendimiento repentino del vástago del regulador puede provocar una liberación de gas que, al entrar en contacto con la llama piloto, genera un alto riesgo de deflagración o incendio. A la fecha ya se han reportado 3 incidentes en el país asociados a este defecto, uno de los cuales terminó en un incendio estructural y otro en fuego directo. Los modelos afectados son 4: Bronce HG15G, Onyx HG15B, HH15B y HG05B. Las autoridades llamaron a suspender inmediatamente el uso de estos aparatos. Los usuarios que se vean afectados deben contar

0: contactar a Mademsa para coordinar la devolución del producto en sus centros autorizados o outlets, tras lo cual recibirán un certificado para obtener el reembolso total de su dinero.
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2: Carabineros detuvo a un ciudadano boliviano acusado de tráfico de migrantes tras ingresar irregularmente por un paso no habilitado de la frontera. El suelo trasladaba a otro ciudadano boliviano y mantenía una prohibición de ingreso a Chile vigente desde 2020.
1: La región de Tarapacá.
2: Una mujer de 64 años fue detenida tras agredir a una doctora del CESFAM Sur de Iquique luego de que se le negara una nueva receta médica. La fiscalía instruyó diligencias investigativas y la imputada pasará a control de detención.

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2: En el marco del Día Mundial contra el Maltrato en la Vejez, el gobierno dio inicio a la ejecución de la nueva Ley Integral de Personas Mayores. Esta normativa forma parte del Plan Generación Dorada, una iniciativa que busca promover un envejecimiento digno, activo y saludable a través de un marco de protección legal. La legislación pone un fuerte énfasis en combatir los abandonos sociales, considerándolos como una vulneración grave si ponen en peligro la integridad física o psíquica de los adultos mayores. Sobre este rol de protección, la ministra de Desarrollo Social, María Jesús Wolf, enfatizó en que si las familias no están, el Estado debe asumir.
3: Primera vez, el abandono de una persona mayor deja de tratarse como un asunto puertas adentro y pasa a reconocerse como lo que es, una vulneración de derechos que el Estado no puede mirar de lejos, y para ello esta ley crea un procedimiento de protección ante los tribunales de familia que permite actuar cuando una persona mayor en situación de dependencia queda sin redes que la sostengan y su vida o su integridad se ponen en riesgo. La familia es siempre la primera llamada a cuidar, pero cuando esa red no existe, falla o se vuelve una fuente de daño, el Estado asume un lugar de garante y responde.
2: En total, la nueva ley establece 15 derechos fundamentales para este segmento de la población. Entre los puntos más destacados se encuentran la igualdad y no discriminación por edad, el trato digno, la atención preferente, el acceso prioritario a la justicia, una vida libre de violencia y la garantía de mantener su independencia y autonomía. Tras su puesta en marcha, las autoridades confirmaron que la normativa cuenta con un plazo de un año para su total implementación. Asimismo, se fijó el 1 de diciembre de 2027 como la fecha límite para la elaboración definitiva de la Política Nacional de Envejecimiento. Antecedentes muestran que el Servicio Nacional de Migraciones alertó durante años sobre vuelos con ciudadanos haitianos, principalmente menores de edad, que no cumplían con la normativa vigente para ingresar a Chile. Carlos Maturana nos cuenta más.
4: El exdirector del Servicio Nacional de Migraciones, Luis Eduardo Talle, reveló que la institución advirtió formalmente a la Dirección General de Aeronáutica Civil, DGAC, sobre el arribo de vuelos procedentes de Haití y República Dominicana que transportaban a niños, niñas y adolescentes sin cumplir con los requisitos migratorios exigidos por la legislación chilena. Según un oficio enviado en julio de 2025 al director de la DGAC, Carlos Madina Díaz, las aerolíneas Arajet, Aruba Airlines y Galisteer trasladaron pasajeros extranjeros, principalmente menores de edad, algunos sin la documentación requerida por la Ley de Migraciones y Extranjería y en algunos casos acompañados de solamente dos adultos. En el documento, Migraciones expresó preocupación por las condiciones en que estos menores eran trasladados y advirtió sobre una eventual vulneración de sus derechos, así lo reveló Taller en conversación con radios regionales.
5: La autorización de los vuelos es de la Dirección General de Aeronáutica Civil. Nosotros desde el 2023 le venimos enviando oficios a la DGAC para que no autorice vuelos desde Haití por las condiciones de inseguridad y por las posibles vulneraciones a los derechos a las que estarían expuestos los niños.
4: La institución solicitó que no se autorizaran nuevos vuelos de esas compañías hacia Chile. Sin embargo, en respuesta al oficio, la DGAC respondió que iniciaría análisis jurídicos y eventuales investigaciones administrativas, pero no accedió a suspender las operaciones aéreas. Así lo comentó Taller a radios regionales.
5: Es importante señalar que nosotros hicimos varias denuncias al Ministerio Público contra la línea aérea y contra agencias de viaje por posible delito de trata y tráfico 2022 y 2023, investigación que en el Ministerio Público hoy está abierta por esta situación. Vale, es decir, alertamos a las distintas instituciones, alertamos también al Ministerio Público y en función de eso se activó esta investigación para ver si es que había efectivamente algún delito de trata o tráfico.
4: Los antecedentes indican que las alertas se remontaban al menos a 2023. Ese año, Migraciones informó sobre un vuelo charter proveniente de Puerto Príncipe con 141 pasajeros, entre ellos 98 menores de edad, acompañados únicamente por dos adultos responsables. El organismo manifestó entonces su preocupación por posibles situaciones de tráfico o trata de personas, lo que derivó en la cancelación de vuelos tras detectarse que los menores no contaban con toda la documentación exigida. Los antecedentes se conocen luego de la auditoría de Contraloría General de la República, que detectó graves falencias en el ingreso masivo de menores haitianos bajo la figura de reunificación familiar. El informe estableció que en numerosos casos no se verificó adecuadamente el vínculo entre los niños y adultos que los acompañaban. La investigación también determinó que de las 2.792 personas que ingresaron al país mediante este mecanismo durante el periodo analizado, 1.476 lo hicieron en vuelos charters operados por distintas compañías aéreas. En una muestra revisada por Contraloría, 333 de 366 pasajeros correspondían a niños, niñas y adolescentes, lo que llevó al organismo fiscalizador a advertir un patrón de traslados masivos acompañado de deficiencias en los controles institucionales.
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2: Forestín celebró sus 50 años junto a estudiantes de la escuela Juan José Tortel de Villa Alegre. La actividad promovió la prevención de incendios forestales, el cuidado del medio ambiente y la protección de la fauna nativa. Hasta acá dejamos el resumen de noticias. Nos volvemos a encontrar en una próxima edición. Que estén muy bien.
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0: ¿Qué tal, queridos amigos? Qué gusto más grande ya saludarles a todos ustedes. Hace ratito ya estábamos acá en la radio, en Madre Tierra, pero sé que a esta hora se han incorporado una numerosa cantidad de estaciones en amplitud modulada, que me gusta mucho porque la amplitud modulada está como muy asociadita a los recuerdos. Esta es una botica del ayer, ¿ya? No porque yo sea tan viejito, una de las razones que sí, ya tengo bastantes años, tengo más de 6 décadas en el cuerpo, pero es porque tratamos en esta botica de restaurar o es como traer ya a nuestra mesa de trabajo enseñanzas que a veces han ido quedando en el olvido o que hoy día queremos revalidar también, porque tienen mucho de ciencia. Y que hoy día, gracias al aporte de varios de mis colegas que trabajan en el área de la botánica, de la etnobotánica, de la farmacoquímica también natural, de la fitoterapia, de las medicinas conscientes, de la medicina holística, hoy día hemos podido nosotros, la gente de ciencia, validar ya todo lo que también programa a programa usted se va dando cuenta que nosotros recomendamos. Nosotros vamos recomendando para no sustituir el tratamiento del médico, ya eso siempre lo dejo bien clarito, ya no es una alternativa al tratamiento del médico, somos simplemente unos mensajeros de lo que la naturaleza tiene para nosotros, ¿ya? De hecho tenemos un jingle ahí de Madre Tierra muy bonito, que me encanta escucharlo, lo tenemos por ahí mi productor, ¿lo podemos escuchar? Sí, mira, escúchenlo.
1: Madre Tierra, de la naturaleza es un bebé.
0: Oh, me encanta eso, de la naturaleza a tu mesa, de la naturaleza a tu mesa. Algunos de mis colegas dicen, ojalá tu alimento sea de la tierra a la boca, de la tierra a la boca. Y decimos de la naturaleza a tu mesa porque ojalá con el mínimo proceso humano, industrial, que le aplicamos a este verdadero reservorio que tenemos alrededor nuestro de soluciones bien especiales para nuestros problemas de salud, particularmente el área que a mí me compete, porque soy un químico farmacéutico, ya lo traemos directamente a su mesa, porque seguimos a pie juntillas ese aforismo hipocrático que dice que tu alimento sea tu medicamento, ya que tu alimento sea tu medicamento. En las últimas décadas aparecieron empresarios, que creyeron que no era el alimento el medicamento. Decían, no, el medicamento, ¿qué tiene que ver el alimento con el medicamento? Aquí el medicamento lo fabrico yo, ¿ya? Y aparecieron estos grandes empresarios de la industria farmacéutica y comenzaron a aislar moléculas, que en realidad la trampita era que la encontraban, estas moléculas venían todos en la naturaleza. El ácido acetilsalicílico viene del sauce, ¿verdad? Y así, un sinfín de moléculas que hoy día se usan por su acción antiespasmódica, por su acción antibiótica. Los fenoles, los polifenoles vienen ahí en los aceites esenciales, ¿ya? Nos entregan moléculas que después estos señores en la industria farmacéutica dijeron, no, aquí saquemos a Dios de la ecuación y ahora soy yo el que voy a fabricar y voy a sintetizar esta molécula, vamos a entrar a las escuelas de medicina, vamos a educar, ¿ya? No sé si la palabra correcta es educar, ¿ya? Pero a los estudiantes de medicina, para que ellos obviamente con el poder que le vamos a dar y a otorgar, receten así, como una orden. Usted tiene, no sé, diabetes, o tiene una prediabetes, ¿ya? Una prediabetes, ni siquiera la diabetes, antes de la diabetes está la prediabetes, estamos hablando de la diabetes tipo 2, ¿ya? Nada de alimentación, nada de ejercicio físico, no, directamente a la metformina, por ejemplo, ¿ya? O a la glibenclamida, las moléculas que yo voy a aislar y luego voy a sintetizar, ese es el único camino para tratar una prediabetes y luego una diabetes. Y ahí quedan las personas tomando toda su vida, ya haciendo como, es como pagar impuestos. Mucha gente, yo lo veo el tema de tomar medicamentos como pagar impuestos. Pagar impuestos es como lo mismo, ¿ya? Pero acá te tienen mucho más apretado que gobierno cualquiera. Porque por último uno está incómodo en un gobierno o en un estado y se va, ¿ya? Se va a otro estado, a otro país donde, no sé, las condiciones para ellos sean mejores. Ahora prácticamente son todos iguales en realidad, pero ya no tenemos a dónde, ni siquiera a dónde huir. Entonces acá es tremendo porque te aprietan a través de este concepto que es tu vida, que es tu vida. Y el ser humano que es tan egoico, ¿ya? Porque el ser humano, si tú ves la evolución de estos 6.000 años desde que el hombre fue creado sobre la faz de la Tierra, cada vez lo que ha ido creciendo más en el ser humano es su ego. Es su ego. Y es por eso que hoy día este sistema pendular ha hecho aparecer todas estas nuevas corrientes holísticas donde te enseñan lo que es el desapego, o sea, sacarte el ego, porque han descubierto lo que te enferma del ego. Entonces, como la gente es tan ególica, cree que ellos van a tener todo lo que tienen para siempre. El concepto de la posesión, no solamente a nivel material, el concepto de la posesión a nivel del poder, de estatus social o incluso a nivel de la pareja. ¿Ya? Las parejas hoy día, ¿por qué sucumben las parejas? Porque pareciera ser que se quieren solo poseer el uno al otro. Ok, yo voy a estar contigo, pero yo te poseo, tú eres mi mujer, o tú eres mi hombre, tú eres mi marido. ¿Ya? Y en el amor es todo lo contrario, en el amor es holístico. Lo más parecido en esto, en la observación de la ciencia, es justamente la medicina holística, donde nosotros no nos sentimos dueños de nada, no nos sentimos ni siquiera dueños de la verdad, sino que nos conectamos con el río del bienestar, con el río de la paz interior. Y que las cosas vayan pasando, que las cosas vayan pasando. Me gustaría contarte al inicio del programa una anécdota, pero bueno, para cerrar la idea entonces, fíjate dónde estamos parados nosotros, en una plataforma donde hemos querido presentarles a ustedes, como en cada día, como en cada programa, cómo en la medida que nos conectemos o nos reconectemos con la naturaleza, con lo que nos rodea. No es necesario entender la naturaleza como todo el sistema planetario, ni universal. Basta con que tú te conectes en la placita de tu barrio, o afuera en el jardín de tu casa, o si no tienes jardín en la vereda, donde haya tierrita, por ejemplo, donde están, es así, ni siquiera crece el pasto, pura tierra, y te sacas tus zapatos, te sacas tu calzado, caminas ya a pie descalzo sobre la tierra y ya te estás conectando con toda una carga iónica que viene desde adentro en esta especie de capa que tiene la tierra. Tú sabes que la tierra es un planeta redondo, no es redondito perfecto, es como chatito, ¿verdad? Los polos tienen, tú sabes eso, ¿no? Tú lo sabes, Daniel, ¿no? Es chato. ¿Por qué es chata la tierra y no es redonda perfecta? Porque rota, exactamente, porque rota. Entonces, como está rotando, además de trasladándose, es como un picarón, ya tú lo quitas y se achata. Entonces, bueno, este planeta, para que lo sepan, es una corteza, es como una cáscara de durazno, así. Es como un durazno, sacas la cáscara, la Tierra, el planeta Tierra que habitamos tan engreídamente, no es más que esa cortecita. Se saca esa corteza, se pela el tomate, se pela el durazno, no sé, y quedamos ahí frente al magma y nos cocinamos todos, temperaturas que no podríamos soportar. Para que te hagas una idea, el lugar donde la capa terráquea es más gruesa no alcanza ni siquiera los 50 kilómetros de profundidad. 50 kilómetros no es nada de distancia. Si tú analizas para adentro 50 kilómetros, ya, y ahí se acabó la Tierra. ¿Te fijas? Y el hombre sigue cada vez más engreído porque la cultura nos ha hecho esto. Entonces, para que me sigas, porque voy a plantearte el tema de bien interesante del uso de los adaptógenos, el tema es que en la medida que el hombre se va transformando en un ser ególico, o sea, yo, el rey del yo, todos pasamos por eso, una de las cosas más difíciles, te lo digo yo, porque formarte en el yo, en el juego del yo-yo, en ese egocentrismo, es súper fácil y cómodo. Pero llega un momento de tu vida que empiezan a aparecer las canas en tu vida, empiezan a llegar a tu casa los nietos, tú te das cuenta que aquí algo anda mal. ¿Y cuál es el proceso característico de nosotros los adultos mayores? Es que empezamos a practicar el desapego, los más afortunados, porque algunos quedan pegados con el egocentrismo de la juventud. Entonces, en la medida que tú eres egoísta o egoílico, entiéndemelo, pero con una buena intención, ya no quiero ser peyorativo, nada, pero en la medida que tú eres más egoílico, más egoísta, más vas a sufrir en la vida. Porque si tú te apegas a las cosas, inherente a ese apego viene el sufrimiento. Te regalaron, no sé, a Daniel, lo vi el otro día con una chaqueta hermosa, le encanta, nuestro productor se viste elegantemente, sobre todo en este último tiempo, cada vez más elegante. Y se puso una chaqueta que me gustó, muy linda. ¿Qué pasa si te roban esa chaqueta? O alguien pasa por ahí, un ladrón, y te la quita. Hoy día que está tan de moda eso. Un motochorro, como le dicen. ¡Pah! Pasan y te roban. Si tú sientes apego por ese bien, vas a sufrir la pérdida. No, era la chaqueta que más quería, era la chaqueta que me hacía ver más lindo, era la que yo me sentía como un superhombre. El apego te hace sufrir. Pero si tú eres un practicante del desapego, ¿ya? Si tú eres un practicante del desapego, te quitan lo que te quitan. Bueno, yo llegué desnudo a esta vida y me voy a ir desnudo. Ni Alejandro Magno se llevó algo para el más allá, ¿no? Nadie se lo ha llevado, ni los papas, ni los reyes, ni nadie. Se van tal como llegaron. Entonces, si tú practicas el desapego, sacas de la ecuación de la vida el sufrimiento. Entonces, si tú me sigues en esta idea, te vas a dar cuenta cómo el apego, este concepto egocéntrico del hombre, de ponerlo tan al centro del universo, no hace otra cosa que amarrarlo mucho más a este sistema en el cual vivimos. Y en la medida que tú te agarras a este sistema en el que vivimos, o sea, a tu vida, mientras más apretada y quieras retener esa vida, sin duda, así también más apretada y fuerte se vienen las enfermedades en tu vida. Las enfermedades comienzan a aparecer por ese apego. Por eso la gente dice: doctor, mire, quiero que vea mi diabetes, mi colesterol alto, mi cáncer, ya, mi enfermedad. Es como que sí. ¿Por qué? Porque le han puesto las camisetas. Tú eres un diabético, ¿ya? Tú eres un diabético, tú eres un canceroso, tú eres un reumático, no sé. Le van poniendo camisetas como si estuvieran así tatuadas en tu cuerpo, en tu piel, ¿ya? Entonces, obviamente, ese nivel de tatuaje va a hacer que cuando tú te quieres sacar eso, te quieres sanar de esa diabetes, te quieres sanar de esa enfermedad colesterolémica, cuando te quieres sanar de esa enfermedad mental o esa enfermedad digestiva, más te va a costar porque te la tienen tatuada en tu piel. Entonces, si tú comienzas a practicar inocentemente esto, de primero que todo entender, tú nunca vas a solucionar los problemas ni con la meditación, ni tomando jugos verdes, ni siquiera haciendo el ejercicio, si antes no tomas conciencia de esto. Porque el tomar conciencia ya te delimita el camino, ya te delimita el derrotero que tenemos que andar todos, ya, para desaprender. Lo que han dicho los maestros, desaprender. Ahí está la clave. Entonces te das cuenta, nos comienzan a manipular, transformando la mente del hombre En este juego de la posesión. No, esto es mío, y esto es mío, y este soy yo, y este soy yo, y esta conquista es mía, y esta... todo es un yo, yo, yo. Y eso lo transforma en un imán para las enfermedades y en un imán para los problemas. Y ahí, obviamente, la industria, y te lo digo con altura de miras, la industria de la salud se regocija, porque te transformaste, ¿ya?, en un, ¿cómo se puede decir? Tiene un nombre, una persona, en un tributario. Un tributario todos los meses a comprar tu pastillita, a comprar tu, a pagar tu examen, a la visita y todo eso. Te convertiste en un tributario. ¿Cuál es la verdad? Para descubrir cuál es la verdad, cuál es la esencia de la naturaleza, te tienes que ir para atrás. Acá no está. Aquí nosotros no podemos develar nada porque aquí está todo construido así. Te tienes que ir para atrás. Te voy a contar en pueblos antiguos, ¿ya? A nosotros, los profesionales de la salud, a los doctores, ya sea médico, o sea el señor que juntaba las hierbas y era como el boticario, no sé, mi colega, el farmacéutico, se les pagaba mientras tú estuvieras sano. Tú eras tributario, sin duda, pero mientras tú estuvieras en salud. Y me parece correcto. ¿Cómo vas a tributar tú si estás enfermo? ¿Cómo pueden una persona que está enferma debería estar eximida de impuestos, de pagar, no sé, las contribuciones, pagar todo? Una persona enferma. Hay países donde las personas mayores, que no son productivas para el país, la locomoción colectiva es gratis. Tú te subes a un bus, muestras tu carnet. A mí me ha pasado en Brasil, por ejemplo, me subí una vez, me miró así porque no creía que yo tenía 60 y tantos años, ¿ya? Pero vio el carnet y, ok, no tiene nada que hacer. Porque tú tienes que ser tributario, me parece bien, en la medida que tú puedas hacerlo. Pero aquí te toman y te esclavizan para siempre, no tienes límite, ¿ya? No tienes límite, ad eternum vas a estar tributando y cada vez más, porque una persona comienza a tomar una pastillita, no sé, para la diabetes o para la prediabetes, ¿ya? Y luego le van a tener que dar otra pastillita para el estómago, y luego para los riñones, y luego para el colesterol alto, y luego para el síndrome metabólico, y qué sé yo. Y ahí suman, y siguen. Han llegado pacientes a mi consulta que son verdaderas polifarmacias las que me llevan. En su casa tienen en su velador una verdadera polifarmacia, 11 medicamentos distintos. Yo digo, ¿cómo no se echa a perder la guatita, las tripitas, su estómago con todo esto? Entonces, te digo esto porque es bien interesante que en la medida que nosotros nos conectemos, ¿ya? Y quiero eximir de responsabilidad a todos mis colegas que a esta hora pueden estar así con los ojos abiertos, y que los que están viéndome en plataforma y con los oídos abiertos, los que me están escuchando a través de la radio, porque es la formación que nos dieron. La culpa, no, como dice mi abuelo Caleuto, me decía en el campo Polito, la culpa no la tiene el chancho. Es la culpa la tiene el que le da el afrecho al chancho, ¿ya? Es el responsable. Entonces, hemos sido formados así. Y yo te lo digo, insisto, con altura de miras y como un académico y con mi profesión de respaldo y mis estudios en la Universidad de Chile y todo, ¿ya? Frente a una prediabetes, la costumbre es dar el medicamento. Siendo que lo que hay que hacer es lo que decía Hipócrates, que tu alimento sea tu medicamento. ¿Cómo puedes tú ordenar tu mesa para que esa prediabetes se transforme en una situación normal? Sea un simple, tuve en algún momento el azúcar elevada, la tuve, pero mira, le hice caso a mi nutricionista, o le hice caso al doctor ahí en la farmacia, en Madre Tierra, o al otro doctor, porque allá hay varios que estamos en esto, ¿ya? Y comencé a bajar los carbohidratos, ¿ya? En forma importante, sobre todo me enseñó lo que son los azúcares simples, lo que tiene un alto índice glicémico. Hay que empezar a aprender de esa manera, de ese lenguaje, y empecé a usar carbohidratos un poquito más complejos. No dejé los carbohidratos, los seguí consumiendo porque son parte de la dieta equilibrada y balanceada. Empecé a utilizar infusiones, ya dejé las bebidas edulcoradas. Se fue abajo ese negocio, me da lo mismo, ¿ya? Me da lo mismo, porque el negocio mío es mi salud. La caridad comienza por mi propia casa, y empecé a tomar agüita, así agüita, pero algo le echaba, ¿no? Al principio le ponía, no sé, cascaritas de naranja para darle un sabor, que no es muy bueno ponerle cáscaras de nada, porque ahí van también todos los contaminantes que usan en la agroindustria para producir más alimentos y todo lo demás, es un tema aparte. Pero bueno, le puse gotitas de limón, ¿ya? Le puse algunas hojitas de, no sé, de cualquier cosa, le puedes poner de cedrón. Y me tomo esa agüita, empecé a tomar agua y empecé a hacer ejercicio físico. Mira, te digo, es tan importante el simple caminar, que hay un estudio que ha demostrado que el envejecimiento prematuro, adivina por dónde comienza. Por las piernas. El envejecimiento, aunque todos nos preocupamos del rostro y todos se están poniendo botox y todo lo demás, ¿ya? El envejecimiento comienza por las piernas. Las manos, cuando ya llega a las manos, ¿ya? Es dramático. Yo te contaba una vez en Nueva York, me invitó un amigo, porque una artista, Madonna, ¿ya? Era apoderado, entonces ella llegaba a buscar a los bebés y llegaba con unos lentes gigantes. Bueno, me invitó a vivir esa experiencia, y yo lo primero que me fijé en las manos te delatan tu envejecimiento prematuro. Mírate las manos como están, y ahí vas viendo la edad que vas teniendo. Entonces, el ejercicio físico, el comenzar nuevamente a conectarte con la tierra caminando a pie descalzo un ratito. ¿Por qué? Porque consumes antioxidantes. En vez de estar tomando altas dosis de antioxidantes, bueno, ahí la naturaleza te los va a entregar. Bueno, con este pequeño preámbulo a la botica, cada vez nos estamos poniendo como más, ¿cómo se puede? Me abren este espacio y yo como que dictara un curso, una clase, no sé, me siento como si estuviera lleno de alumnos. Este tema de las redes sociales que me ponen esta cámara me ha transformado mis programas. En los otros programas anteriores era más música, más... Pero bueno, me entusiasmo porque siento que acá hay mucha información que compartir. Pero lo más importante es para algunos de ustedes que esto les permite tener una cuotita de luz para despertar. Ya puede que todos estos males me lleguen a mí. A veces este tema del predique y no practique. Yo trato de ser un practicante, ya. Yo trato de caminar mis 10.000 pasos diarios, tomo agua. Ustedes lo han visto acá en mi mesa de trabajo, tengo mi copita de agua, y agua nomás, esta es agua. No le tengo ni siquiera miedo al agua de grifo, que todo el mundo le tiene, pero yo también, porque Dios también me da mecanismos de equilibrio y mantención de toda mi homeostasis interna. Bueno, de eso vamos a hablar. Vamos a hablar del Level Up con adaptógenos para comenzar. Ya me tengo que ir a la música. Ay. Bueno, perdónenme, discúlpenme, porque este es el entusiasmo de una persona que quiere lo mejor para ustedes. ¿Ya? Este es el entusiasmo que nos toma y nos abraza, simplemente por el alto cariño que cada uno de ustedes se merecen y que yo lo vivo desde acá, de nuestra querida Madre Tierra. Musicalizamos entonces, ya estamos de vuelta hablando del Level Up, este gran suplemento nutricional que mejora nuestro sistema nervioso cansado, estresado. Tú que estás fatigada, que te levantaste con poca energía en la mañana, te tengo una interesante novedad para que, como yo y mucha gente también, comiences a consumirlo.

0: bella. Pero bueno, interrumpimos ahí a nuestro amigo Emanuel, ¿no? Que nos cantaba y les cantaba a ustedes, que eran... No, no es Emanuel. No, sí, es el nicaragüense. Discúlpame. Pero esta canción la canta Emanuel también, ¿no? Bueno, tú editas ahí la cosita, Daniel, ¿ya? Voy a hablarles acerca de Level Up con adaptógenos, este suplemento alimenticio que verdaderamente nos ayuda a lidiar con el estrés. El estrés de todo tipo, el estrés físico, cuando a ti se te sobreexigen tareas físicas. Acuérdate que la palabra estrés no es otra cosa que estrujar. Estresar, es estrujar tu potencial físico, tu potencial mental también. Acuérdate que el surmenage es un estrés que se nos provoca a nosotros los chicos cuando estamos estudiando. Estoy pensando hace 40, 50 años atrás, y estábamos ahí estudiando y nos hacían a veces trasnochar estudiando fórmulas de bioquímica y todo eso. Hay un estrés mental que te puede llevar a cuadros de surmenage. También un estrés emocional. Tú te pones así como apático, ¿ya? Por el estrés. Hay una poca empatía. Aparecen cuadros de irritabilidad producto del estrés. Ayer hablaba de la anedonia, ese proceso que significa que nada te gusta. A mí me encanta el fútbol, pero si yo he estado sometido a estrés durante mucho rato, le pierdo el gusto al fútbol, ya me deja hasta de gustar mi equipo favorito, ¿verdad? No, esa es la anedonia. Un buen libro, no, te aburre, todo te aburre. ¿Producto de qué? Uno busca las razones porque ha estado sometido a estrés durante mucho tiempo. Bueno, hay 11, estaba el otro día leyendo un informe, si me lo permiten, estaba tratando de revisarlo. Hay 11 plantas que se han definido como plantas adaptogénicas universales. De estos 11 adaptógenos, ya que los tengo acá, ahí está la ashwagandha, está la albahaca sagrada, está el regaliz, también la rhodiola, está la chisandra, está los ginsenócidos. Bueno, de esos 11 hemos seleccionado dos ya plantas potentemente adaptogénicas que, insisto, lo que hacen, te permiten a ti adaptarte de mejor manera a todos los requerimientos externos e internos. Externos e internos, porque por ejemplo tu cuerpo, tu mucosa gastrointestinal, tus cilios también se sienten tremendamente disconfortes cuando, por ejemplo, tú te ha dado por tomar poca agua. Una persona deshidratada ya va a generar retención de líquido y va a generar una cierta torpeza en los mecanismos de intercambio en estas mucosas que obran como aduanas para dejar entrar lo bueno y evitar que se nos cuelen los malos, es como el colador, ahí pasó una toxina. Hoy día se ha determinado la permeabilidad intestinal como gran responsable de los altos niveles de toxinas. Entonces, puede haber un estrés interno, hay estrés externo, hay un estrés social, hay un estrés familiar, hay un estrés químico. Hoy día hay un estrés químico. Es tremendo hoy día la cantidad de polución a la cual nos tenemos que enfrentar. En algunas ciudades provocan esto de no, ¿cómo le llaman? Que pueden andar automóviles de ciertos números tales días, hay como una restricción vehicular para evitar la cantidad de contaminación, y al final es la misma, siguen igual, ¿cómo se entiende? ¿Verdad? Entonces ahí están vueltos locas las autoridades. Bueno, mientras ellos tratan de solucionar ese problema, ya mi tema es el problema. ¿Ya? Es el problema, yo no puedo solucionar, tengo que ver qué hago con eso. Entonces, ese estrés químico también se favorece por la presencia del uso diario en nuestra dieta de los adaptógenos. Por eso la gente que se levanta cansada, te decía, que se levanta fatigada, con este síndrome de fatiga crónica, esta gente que siente que está muy al borde de una depresión. Yo lo he conversado con muchos psicólogos, el hijo de nuestro productor, don Daniel Cordobés, él es psicólogo clínico, él es un experto y lo hemos conversado, cómo el estrés muchas veces gatilla también como respuesta final un estado depresivo. Y ahí aparecen con más frecuencia los cuadros de irritabilidad, aparece la tristeza también, esta anedonia que te hablaba, este desgaste emocional, esta sensación de falta de energía. Los adaptógenos fueron estudiados por los rusos. Cuando te hablo de esta clasificación de 11 plantitas, de las cuales ya tenemos las dos más importantes para mí en el Level Up, ya porque no podemos llenarte con todas ellas, yo creo que con estas dos va a andar muy muy bien. Ellos buscaban algo, un nutriente, para hacer que sus atletas de alto rendimiento tuvieran mejores marcas y le ganaran a su enemigo oficial, que eran los Estados Unidos. Y lo lograron. Lo lograron. Aumentaron sus marcas, ganaron no sé cantidad de cosas, ya, producto de esto, de esta investigación, que obviamente era algo que desde miles de años se venía usando en el Oriente, el uso de los adaptógenos. Y lo interesante fue la observación del doctor Selye, Hans Selye, quien acuñó este término, los adaptógenos, como la capacidad mejorada en los procesos de adaptación del individuo que los consume, ¿ya? Se dieron cuenta cómo estos atletas se recuperaban más rápidamente, por ejemplo, de las tendinitis, de las bursitis, de los trastornos musculoesqueléticos por el alto rendimiento que se les exigía. Si por ahí tenían algún trastorno de otro tipo, como un trastorno psicológico por la separación de su familia, la lejanía de sus seres queridos, estos chicos se empoderaban y tenían una mejor respuesta a la terapia psicológica frente a ello. Entonces había una restauración del poder físico, pero también del poder emocional, el poder espiritual, el poder de pensamientos. Se midieron pruebas de conocimiento, por ejemplo, pruebas de pérdidas de memoria, ya se les llevaba a estos chicos que estaban estudiando los doctores allá en Rusia, y se determinó cómo mejoraban los cuadros de memoria también por el uso de los adaptógenos. Por eso, aun cuando hay todavía mucho que investigar, hoy día los resultados avalan. En la práctica, ya, de nosotros, quienes abrazamos la nutrición como una herramienta fundamental en lo que es el manejo de las enfermedades, nosotros decimos, cualquiera sea la enfermedad, la nutrición es una base importante. Esto que estoy diciendo ahora hace 30 años me significó, olvídate, golpes por todos lados, burlas por todos lados. Hoy día, la verdad, yo creo que cualquier colega con dos deditos o tres quizás de frente ya va a entender y va a aceptar, sí, la nutrición sí juega un rol importante, así como el ejercicio físico. Acá nos dedicamos al tema de la nutrición, son suplementos alimentarios. Y es Level Up el suplemento que, desde mi opinión, es el más importante a la hora de mejorar nuestra salud mental. Y sobre todo visto desde los niveles de estrés en los cuales hoy día el hombre vive. 8 de cada 10 personas mueren prematuramente producto de que no se cuidaron. Bueno, 8 personas, en realidad no, es otro el dato, se los voy a dar correctamente. 8 de cada 10 personas mueren prematuramente, ¿ya?, antes de lo que debiera ser su muerte natural por envejecimiento. Ya mueren antes. ¿Por qué? Por enfermedades. Ahora, lo interesante es que de esas 8 que murieron, el 70% eran situaciones que podían haber sido tratadas o evitadas con este tipo de manejo, ¿ya?, con este tipo de manejo. Por lo tanto, por favor, créanme, hablen con su médico también, porque no su médico de cabecera, y díganle cuán importante en el cáncer, ¿ya?, en mi cáncer, en mi diabetes, ¿ya?, en mi reumatismo, cuán importante es la función de la nutrición, ya, de la alimentación correcta y de la suplementación del tratamiento médico. Así se va a dar cuenta cómo, por ejemplo, frente a un Helicobacter pylori, el gastroenterólogo inmediatamente le va a dar una antibioterapia. Pero hoy día también se le puede complementar el aceite de orégano oro, porque contiene, ya, sustancias que son antibióticas. El aceite de orégano es extraordinario específicamente para el Helicobacter pylori, y es poner un aceitito, ¿ya?, un aceitito, diluirlo en otros aceititos, prepararlo, hacer el trabajo que nos toca a nosotros, y usted se va a dar cuenta cómo va a fortalecer el proceso de sanarse frente al Helicobacter pylori, y ojalá que esa bacteria no lo vuelva a molestar, ¿ya?, que no lo vuelva a molestar el resto de su vida. Y si se levanta cansado, y si usted lleva una vida de mucho trabajo, hoy día todo esto, la tendencia es que la gente trabaje menos horas. ¿Sí o no? Están todos los políticos y todo, no, ya vamos a disminuir la jornada laboral, ya la hicimos y ahora la vamos a hacer más chica, y al final nadie va a trabajar, pero la gente está trabajando más. Hay gente que tiene dos trabajos, o hay gente que se lleva el trabajo a la casa. No porque tengas que estar menos horas en la oficina, tu jefe no te va a exigir un resultado. Y esa exigencia, por sobre lo que debiera haber sido la costumbre, tú deberás trabajar en tu oficina, no tienes por qué llevarte el trabajo a tu casa. Ese estrés, ese factor de estrés, es el que va a enfermar aún más a la población, con gastritis, con gastralgias, con colon irritable, con alergia, con dolores jaquecosos, con un sinfín, con hígado graso, con diabetes, con todo un sinfín de situaciones que hoy día, insisto, de acuerdo a lo que la Organización Mundial de la Salud, un 70%, ¿ya?, de todas esas muertes prematuras por enfermedad, podrían haber sido evitadas. Yo quiero de verdad que tú seas parte de ese 70%, que tome conciencia y nos pongamos a trabajar con ello. 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Level Up, que no es una benzodiazepina, no te va a aturdir, nada, al contrario, va a regenerar en ti toda esa energía vital que te va a permitir estar cada día proactivo. Junto al Level Up, una exclusividad de Madre Tierra, hacemos la pausa ya para los comerciales, estamos ya con la hora. A ver. Esa es la música. Pausa comercial y ya estamos de vuelta con la segunda media hora de la Botica del Ayer. No cambia el dial. No nos dejen solitos.
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Ok, ya subimos las cortinas de nuestra botica con el segundo bloque de nuestro programa. 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Voy a bajar el volumen acá para no tener el retorno ese, pero bueno. La infusión de plantitas medicinales, ¿verdad? Que tienen menta, tienen... hinojo, tienen manzanilla, tienen... Es una mezcla de plantas depurativas, ¿ya? Y descongestivas para el proceso de control de peso, ¿ya? La infusión de 60-90. Por ahí, si la notas un poquito amarga, la tienes que tomar igual. Ni se te ocurre endulzar con nada, ni siquiera con estos edulcorantes hipocalóricos, nada, nada. Ahí está, amarguita. Un litro al día. Tú tomas una cucharada de estas hierbitas, 60-90, la hierves durante unos 4 minutos. 3-4 minutos, se pone rojita, ¿ya? La preparación se pone rojita y luego la pasas por un colador y te la tomas como agua pasto durante el día, y vas a darte cuenta no solamente cómo pierdes peso, sino que también como en tallas. Había un doctor en Miami y me decía: doctor, 60-90 es fantástico porque entalla, decía, entalla. No usamos esa palabra mucho acá en nuestro país, ¿no? Pero entalla significa entallar, como que enjuta, es como un escultor de un cuerpo lindo. Entonces ahí están las hierbitas, se las estoy mostrando ahí en las redes sociales, y también tienes que tomar las cápsulas de 60-90, que contienen toda la riqueza termobólica y termogénica que aportan las algas feofisias pardas. Algo bien interesante de este 60-90, no de las hierbas, solo del 60-90 nocturno, que también es un gran complemento para las pacientes que sufren de tiroides. Otra colega, o una colega, una nutricionista en Santiago, decía: yo uso como soporte de las tiroides, el soporte, así le decía, soporte. Me llamó la atención cómo le llamaba el 60-90, porque me dice: entregan nutrientes partiendo obviamente por ese yodo de tan alta biodisponibilidad que es tan necesario para la glándula tiroidea. Entonces Hashimoto, por ejemplo, el síndrome de Hashimoto, y que también las personas que lo sufren andan ahí fatigaditas, cansadas, andan como inflamadas, que les cuesta el control de su peso, ya también se pueden ayudar, pero ahí no las hierbas, solamente el 60-90 en cápsulas, 60-90 en cápsulas, porque ellas tienen un tema ahí con el sistema autoinmune, ya no tiene nada que ver con el sistema digestivo. Nosotros con las hierbas que hacemos, aplicamos limpieza, aplicamos aseo, ornato, vamos tomando los cilios intestinales que están llenos de mucus, y con estas plantitas medicinales vamos limpiando, de manera tal que botamos esa mucosidad, estimulamos el peristaltismo gástrico y también recuperamos cuando hay algún tipo de disbiosis con permeabilidad intestinal.

con esas hierbitas, ¿ya? Ahí obviamente requerimos otros suplementos también, como es el B-Colon, ¿ya? El B-Colon que lo tengo acá, se los voy mostrando en mi mesa, la vieron, está llena de todos los suplementos de Madre Tierra, es como casi extático estar acá frente a todo esto, ¿ya? El B-Colon es la elección fitoterápica número uno en el mundo, ¿ya? A mí me ha tocado estar en todas partes prácticamente del mundo. Yo tengo el honor y la responsabilidad de, primero, haber ido a conocer la farmacopea prácticamente universal. Porque pregúnteme a dónde. Si hemos estado, no sé, en los Himalayas, en Katmandú, ahí estuvimos incluso trabajando en un laboratorio con plantas medicinales, con tierra medicinal. Si me preguntan, no sé, más para el otro lado, África, estuvimos, no solo en Sudáfrica, con un equipo de médicos osteópatas, ¿ya? Estuvimos en el norte de África hace poco, en la zona de Argelia, estuvimos ahí en Marruecos, aprendiendo en las boticas que usan solo plantas medicinales, algo extraordinario. Voy a poner unos videos de eso. Y si me preguntan en Japón, o me preguntan, no sé, en Alemania, en todos lados me he ocupado de cómo ellos enfrentan el tema de los problemas digestivos. Porque tú sabes, mientras menos desarrollado está un país, pareciera ser que tiene más contaminación, ¿ya? Y que a nosotros, cuando somos visitas, somos turistas, debiera afectarnos. La última vez en África del Norte, por ejemplo, yo llegué y ¿sabes lo que me dieron? Lo primero que me dieron, un elixir, ya así le decía el doctor allá, como el B-Colon, pero que además tenía jugo de granada, ¿ya? Me dieron las gotitas y me dieron un vasito de jugo de granada. Yo le dije, yo quedé pensando, dije, el jugo de granada yo lo uso para la osteoporosis. Todas las personas con osteoporosis, por ejemplo, las mujeres, que hoy día hay cantidades que me han agradecido ese consejo, el jugo de granada o las cápsulas de granada. Y no, me decía, es porque también es un potente antiespasmódico el jugo de granada para los dolores que se le pueden generar. Entonces yo, obediente, me tomé las gotitas de B-Colon y el juguito de granada, Pero les voy a decir algo, yo se los digo con mucho respeto, creo que esta es la fórmula que es un regalo en realidad, es una fortuna haber tenido esta es una creación, no quiero decir casi perfecta, ¿ya? Porque no sé, a lo mejor no debería decirlo yo, lo pueden decir otras personas, sí, para los pacientes que sufren del colon irritable o de gastritis o de gastralgias o de intolerancias alimentarias o de borborismo, de timpanismo, de reflujo esofágico. Cuando, por ejemplo, el mal aliento viene desde la boca del estómago, no una afección micótica o bacteriana a nivel bucofaringio, cuando viene de adentro, la halitosis desaparece al primer día que empiezas a tomar el B-Colon. Por eso es que es tan importante el B-Colon, sobre todo si lo tomas junto al Level Up que te hablaba hace un ratito. Bueno, y así un sinfín de productos. El Flexi Articular también lo tenemos acá para tanta gente que sufre de las articulaciones. Quienes sufren de los huesitos, de las articulaciones, de trastorno musculoesquelético a repetición, tendinitis también. Muchos deportistas hoy día, la gente que sale a trotar en la mañana, están tomando el Flexi Articular como preventivo, además. No solamente cuando ya tiene una osteoartritis, un reumatismo, una artrosis declarada, diagnosticada antes, a más temprana edad, puedes tomarte dos cápsulas del Flexi Articular que contiene colágeno tipo 2. Muy bien, muy bien. Colágeno tipo 2, colágeno tipo 2 que es específico. Bueno, ahí seguiremos hablando de algunos otros productos después de la música. Por lo pronto quiero responder algunas consultas. Desde Estados Unidos a esta hora, Lili me pregunta, ¿cuál es su opinión acerca del agua de mar y su uso? Buena pregunta. Lili, lo mejor que puedes tomar, ya, por lo menos incluso puedes hacer un periodo todos los meses, dejar unas dos, ojalá hasta tres semanas, no hay problema, ¿ya? Y lo haces un mes, puedes descansar al otro mes, agua de mar. El agua de mar es un nutriente que no tiene parangón. Fíjate que la composición del agua de mar, si tú haces un análisis, haces la analítica química, es casi exactamente igual a la composición de tu sangre, con todos los oligoelementos, ¿ya? Incluso oligoelementos tan importantes como, no, más allá del magnesio y todo lo demás, como el oro. Tú sabes que la fuente más grande de oro en el planeta está en el mar,
y está en tu sangre también. El componente oro como óligo elemento forma parte de una cantidad importante de reacciones metabólicas, enzimáticas en tu cuerpo. Por lo tanto, tomar agua de mar, ¿ya? No hipertónica, ¿ya? No la, eso sí, me dicen cómo, su uso, siempre isotónica. Tú vas al mar, la gente dice, uy, pero es que los mares están contaminados. Da lo mismo, en realidad, busca la zona donde haya menos contaminación, obviamente, sumérquese, ojalá bajo 30 centímetros o medio metro, una botellita, ya la metes cabeza abajo, y abajo, pum, la dan vuelta, y se llena con agüita de mar, y ahí tienes tu agua de mar hipertónica, que es un tónico extraordinario para sanar problemas a la piel, heridas que no curan, problemas metabólicos en general. Incluso he tenido pacientes con problemas de próstata, ¿ya? Y que han comenzado con la terapia con agua de mar, con muy buenos resultados. Se toman media copita al día, luego no aumentan una copa entera, pueden llegar a tomarse 3 copitas. Pero esa agua hipertónica, que también se podría tomar, pero que no es tan conveniente, se diluye en 3 porciones de agua común, de agua normal, ¿ya? Del agua, por último, de la llave filtrada, un agua filtrada. El agua que venden en bidones hoy día, me gusta porque pasan por filtros, ¿ya? Tienen pasos de filtros y algunas incluso las ionizan, algunas las hacen un pequeño tratamiento así de alcalinización también, ¿ya? Y la diluyes entonces. El agua de mar, querida Lili, una porción de agua de mar por 3 porciones de agua, ¿ya? ¿Cómo se dice? Agua dulce, ¿ya? Agua dulce, y ahí te queda una mezcla extraordinaria, sobre todo para los que van a hacer deportes a los gimnasios. Lidia, ahí está la respuesta. Rocío me dice, saludo doctor desde Concepción. ¿Alguna otra consulta? ¿Cómo reforzamos el sistema inmune? Alejandrita, lo reforzamos primero que todo con una alimentación equilibrada y balanceada. Acuérdate que les enseñé que el sistema inmune no es... es nuestro sistema de defensa, pero no es el que está matando virus y bacterias todo el día. El sistema inmune tiene que actuar por presencia, ¿ya? Tiene que actuar por presencia. Si tú vas a un lugar donde los tipos te asaltan, los delincuentes están haciendo su fiesta, no la van a hacer si ahí aparece, no sé, un equipo de militares en cada esquina, o policías, carabineros, no sé. ¿Por qué? Porque ahí los militares o la policía actúa por presencia. ¿Qué te enseño con esto? Y con esto desmistifico, le saco ese velo a creer que el sistema inmunológico nuestro está todo el día tirando balazos. Ya, no es así. El sistema inmunológico actúa manteniendo la homeostasis de nuestro cuerpo. Esa es la función más importante de nuestro sistema inmunológico, y actúa por presencia. ¿Cómo lo hacemos? ¿Cómo lo tratamos? Ya le enseñé el tema de la meditación, que es importante, pero la alimentación juega un rol fundamental. Para ello, entonces, yo te recomendaría algunos inmunobooster, ya tónicos, inmunotónicos, como por ejemplo ahí en Madre Tierra vas a encontrar las cápsulas griegas. Las cápsulas griegas que aportan ácido ascórbico, vitamina C, pero de origen natural, lo sacamos de la rosa mosqueta. No es un ácido ascórbico, no es una vitamina C sintética, que te puedes aplicar 1 gramo, 2 gramos, hay doctores que te aplican 15 gramos. Pero usan vitamina generalmente, aunque sea liposomal o el nombre que le quieran poner, es una vitamina sintética, de síntesis química. No, busca la vitamina C en un juguito de acerola, por ejemplo, que tiene jugo, búscalo en los cítricos de la mañana, en la piña, en la naranja, el pomelo, el mismo limón que le pones a la agüita que alcalinizas, o también anda a Madre Tierra y pide las cápsulas griegas. Las cápsulas griegas es un buen inmunobooster, ya, inmunotónico. Y tercero, para fortalecer tu sistema inmune, fortalece tu sistema digestivo. Fortalece tu sistema digestivo. Y para ello, tú ya lo sabes muy bien, Bicolon en gotas orales, el gran complemento natural que va a mejorar lo sintomático asociado a un trastorno digestivo crónico, y también usa el Bicolon probiótico. Hoy día se está usando incluso en cuadros de autismo, ¿ya? El Bicolon probiótico en cuadros de obesidad, un sinfín de complicaciones que parten ahí, están subyugados a una disbiosis intestinal. Bicolon probiótico, esa es mi respuesta de orientación. ¿Y dónde pueden encontrar todo esto? 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Ya, nuestra página internet, que ahí un ratito más te la comento.

Ok, qué cantidad de consultas nos van cayendo acá a nuestra querida botica. Yo feliz de responderla. Me dicen, doctor, el aceite de orégano oro es hoy día extraordinario, es un recurso que tenemos que estar siempre atentos, porque la naturaleza siempre nos va a estar proveyendo de herramientas para mejorar nuestra calidad de vida, nuestro bienestar general. Tú no fuiste creada para andar arrastrando el poncho, andar irritable, enojona, triste. Hoy día el tema de la depresión, por ejemplo. Yo a mis pacientes depresivos les doy a tomar el Level Up y el Bicolon, pero de inmediato, porque tenemos que cuidarnos de la depresión. La depresión te quita la vida, el suicidio hoy por hoy es algo real, es algo real. Cuando tú tengas algún problema y un mecanismo, una recomendación, háblalo, convérsalo, no te quedes callada. La fuente de todo mal es el silencio, ¿ya? Dentro de lo que es la conducta humana hay otra fuente mayor, ¿verdad? La fuente de todo mal es el silencio, es guardarse las cosas. Cuando tú un evento, cualquiera sea, te lo callas, te lo silencias, eso va a significar solamente el empeorar esa situación morbosa que tú vives. Por lo tanto, háblalo. Y por último, escríbeme a través de mis redes, doctor, estoy al borde del abismo, ¿ya? Y ahí cualquiera de nosotros te vamos a tratar de ayudar, pero la ayuda está cerca tuyo, no tienes que buscarlo al otro lado del país ni al otro lado del continente. Dios, así como levanta sueños fuera de lo común, ¿ya? Cuando aparecen problemas fuera de lo común, Dios te levanta gente fuera de lo común que está ahí al ladito tuyo esperando para ayudarte. Observa qué está pasando alrededor tuyo, es un consejo que siempre digo. Está creciendo ruda en tu casa es porque hay mucha carga negativa, está siendo envidiada, ¿verdad? Y la ruda es una planta protectora. En las dunas, acá en mi ciudad, en Viña del Mar, se aparecen, no sé si se han fijado ustedes, aparecen de repente unos pequeños montículos verdes, que son unas plantas que crecen sobre la arena. ¿Y saben por qué crecen? Porque están protegiendo a que la duna no se desarme. No se desarme para que no se vaya a la duna. El hombre, ¿qué hace? Va y se sube a las dunas y se llena el camino de arena. ¿Ya? En cambio, ¿qué hace la naturaleza? Multiplica estos cúmulos de estas plantas silvestres que no hacen otra cosa que retener. No mandan a buscar a la municipalidad ahí de Concón o de Viña, no sé, no mandan a buscar maestros, albañiles que levanten un muro de retención, que se caen también. Estos no se caen, porque lo hizo la naturaleza. Entonces busca también la ayuda, lo que para ti te reconforte. Me voy con el orégano oro, el aceite de orégano oro. Es un extraordinario elemento, una herramienta única para, les decía, tratar el Helicobacter pylori, la candidiasis. Hay estudios que hablan de su acción antivírica, antimicótica, antioxidante, y lo más importante, que elimina metales pesados. Les voy a contar, están apareciendo testimonios, hay un testimonio increíble de una señora que tenía un hijo autista, ¿ya? Y contaba cómo con el aceite de orégano oro fue ayudando a su hijo, y por ahí aparecieron los detractores, no, cómo eso va a ser un remedio para un problema que no tiene solución. Bueno, yo les puedo explicar la razón del por qué un paciente autista, también todos los sintomáticos en un hijo autista, un hijo con TEA, puede eso ir cambiando en la medida que nosotros influyamos en lo que es la fase nutritiva de ese chico. Lo están haciendo colegas en Estados Unidos, por todo el mundo. Hoy día tenemos herramientas también para ello. Pero anótalo, aceite de orégano oro, pídelo así, porque este es el aceite completo, el que trae el aceite esencial y las oleoresinas. Ya no hay otro aceite de orégano que venga completo como es el aceite de orégano oro. Lo encuentras ahí en los locales de Madre Tierra o también a través de nuestra página internet. Junto al aceite de orégano oro me voy. Bajamos las cortinas y les agradezco infinitamente la deferencia de haber compartido toda esta horita con nosotros. Y por supuesto los dejo invitados a un nuevo encuentro. Felicidades, amigas de Chile y el mundo. Y les comparto el mensaje para mí más importante y vital. Pongan siempre primero a Dios por sobre todas las cosas. Y luego al hombre.

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0: Son las 12:08.
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Son las 2:34. Son las 2:34. 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

0: Son las 7 y 8 minutos.
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1: Ante Argelia. Vamos analizando partido a partido. Francia 3, Senegal 1. Esto fue en New Jersey. Abrió la cuenta Mbappé. Tuvo un doblete. El segundo es un muy lindo gol. Todo el segundo tiempo. Barcola también anotó y descontó Ibrahim Mbaye para Senegal. Ganó bien. Francia deslucido el primer tiempo. Creo que en el segundo controló mejor el partido, llegó al gol, no sé cómo lo viste.
2: Sí, el primer tiempo fue bastante opaco de Francia, sí. lo controló bastante bien Senegal. Creo que esta fórmula de Champ de los cuatro delanteros no le dio resultado con la posición de Dembélé por detrás de Mbappé. En el segundo tiempo lo corrigió, puso a Olise en esa zona de enganche, de media punta, sacándolo de la orilla, poniendo a Dembélé en su zona natural, y a partir de ahí creció Francia y creció Mbappé. Le costó al final Mbappé, había tenido un par de malos controles en el primer tiempo, que de haberlo resuelto mejor quizás habría terminado en su situación más peligrosa. Y antes del primero le había tapado a Mendy, el ex arquero de Chelsea, un mano a mano. Luego ahí se reclama un penal en contra de Mbappé antes del primer gol, pero ya después con la apertura de la cuenta Francia se soltó, fue mejor, tiene gol, tiene desequilibrio, tiene estrellas, tiene banca. El único tema es cómo resolver el control del partido con dos volantes. Eso hoy día en el fútbol moderno es casi imposible. Alguien se va a tener que sacrificar en ese equipo, o alguien va a tener que salir derechamente para que ingrese, por ejemplo, Cherki, el jugador del Manchester City, o Koné de la Roma, o Kanté. Pero le está faltando un mediocampista para no tener que hacer tanto recorrido las estrellas, porque Mbappé a rato se lo vio cumpliendo funciones defensivas, algo que no es habitual. Olise el primer tiempo estaba más corriendo hacia su arco que pensando cómo desequilibrar el ataque. Ante una rival más superior, ante un rival superior, eso le puede pasar la cuenta. Le costó una final de mundial contra Argentina el no disponer de ese tercer hombre. Reaccionó tarde en esa oportunidad de Champ. Me imagino que habría aprendido la lección, entenderá que Senegal era un rival abordable para este 4-2-4, pero claro, teniendo a Mbappé, a Olise y al resto de los delanteros, siempre Francia va a tener la esperanza de convertir.
1: Fíjate que con estos dos goles, Mbappé llegó a 14 y queda a dos tantos del que hasta ayer a esa hora era el goleador exclusivo de los mundiales, Miroslav Klose, el alemán, con 16, Ronaldo 15, Gerd Müller 14, y Messi tenía 13, pero sabemos que Messi llegó a los 16, así que ya empató, ya en Messi, después del primer partido, el goleador histórico de las Copas del Mundo junto a Klose. Lo va a superar, lo más probable, en esta Copa del Mundo. Creo que también lo va a hacer Mbappé. Habló Mbappé, ¿eh?, y enfrentó las críticas que ha recibido en el último tiempo por sus actuaciones en la propia selección.

0: francesa, pero especialmente el Real Madrid. Esto dijo el astro galo.
1: Si empiezo a jugar para toda la gente que me critica y busco callarla, creo que debería jugar hasta los 80 años. Así que no, juego para marcar la historia de mi país y para asegurarme de que mi equipo esté en la final y gane la Copa del Mundo. El resto siempre será parte de mi personaje y mi carrera como jugador. No, es solo un juego de grupo y tenemos que mantenernos muy fríos y estoicos ante las críticas en lo que tenemos que hacer, porque es todo muy rápido en la Copa del Mundo y ya tenemos un partido contra Irak en 6 días, donde tienes que ganar para clasificarte.
0: Así es, en menos de una semana va a estar jugando Francia en la segunda fecha ante Irak. Irak que ayer cayó 4-1 ante Noruega, 2 goles del androide Haaland. Antes de la media hora ya había marcado su doblete.
2: Sí, indudablemente que no hay mucha esperanza.
0: Primer mundial de Noruega.
2: Claro, era la aparición de Haaland en el gran escaparate. No decepcionó. Lo resolvió bien Noruega, no tiene un juego brillante, ni mucho menos. Tiene muchas individualidades, pero sin duda que está en una segunda o tercera línea de candidato. Ahora, ese partido con Francia, que es el tercero del grupo, que va a definir seguramente al ganador. Todavía resta el partido previo de Noruega con Senegal, donde Senegal algo tendrá que decir, pero ver a Mbappé contra Haaland en una Copa del Mundo, sin lugar a duda que va a llamar la atención. Eran los llamados a ser los sucesores de Cristiano y de Messi en esa lucha permanente donde se necesita el bueno y el malo. Después se metió Lamine Yamal, pero sin duda que pocas veces ocurre que dos selecciones con dos de los mejores delanteros del mundo se enfrenten en una fase de grupo de una Copa del Mundo. Así que hay mucha expectación por ese partido. Entre la segunda fecha de la Copa del Mundo y los octavos de final es cuando más partidos se van a disputar en menos días. Así que vamos a ver cómo resuelven las selecciones esa situación, porque sin lugar a dudas, con las altas temperaturas, es una situación nueva esto de jugar un partido extra, los 16avos de final, además teniendo distancias que recorrer bastante larga, a diferencia de otros mundiales donde todo era más acotado. Aquí hay selecciones que incluso tienen que ir de un país a otro, como Uruguay, por ejemplo, que está en Cancún y tiene que ir a jugar a Miami 2 partidos. Bielsa decidió concentrar en ese balneario tan turístico de México en vez de estacionarse en la Florida como dicen los norteamericanos, y quedar mucho más cerca de Miami. Pero bueno, así está desarrollado el mundial, así lo decidieron la logística de muchos equipos, y hay que saber dosificar cada gota de energía, porque, insisto, desde la segunda fecha que arranca el viernes hasta los octavos de final son muchos partidos en pocos días y hay muchos viajes que te pueden ir comiendo las piernas.
0: 4-1 entonces ganó Noruega. Y después vino el show de Argentina, que lo vamos a analizar en profundidad. Vamos a escuchar, ver lo que dijo la prensa, analizar los récords de Messi. La verdad que extraordinario. 39 años y parecía un pibe, picando a todo, muy rápido, muy vivo. El gol que, el segundo, que agarra el rebote del portero Zidane, el único que llega rápido ahí a agarrar ese rebote. Así que se vio muy, pero muy bien Messi, y también se vio muy bien Argentina, un rival que no le hizo cosquillas. 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
0: 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Y la prestigiosa autora Elizabeth Subercaseaux regresa a Chile, a la Universidad San Sebastián, en el ciclo Vidas que suenan. Estuvo ayer conversando sobre históricos compositores. Fue el turno de Beethoven, la música del silencio. 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
1: La primera Copa del Mundo disputada en Uruguay en 1930 contó con solo 13 de los 14 seleccionados inscritos. ¿Qué pasó? Egipto tuvo inconvenientes increíbles. Fíjense ustedes que Egipto viajó por barco desde Alejandría al puerto de Marsella, pero en medio del Mediterráneo se encontraron con una tormenta que estuvo a punto de liquidar a la selección de Egipto. Posteriormente intentó viajar con la selección de Yugoslavia, pero no tenía fondos. ¿En qué terminó? Egipto pidiéndole a la FIFA que retrasara el campeonato del mundo y la Federación Internacional le dijo no a los africanos. 13 selecciones al final jugaron un torneo que ganó Uruguay en Montevideo el 30.
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8: Bueno, metámonos en Argentina. Enfrentaba a Argelia, un equipo que ya tiene tradición mundialista, que tiene jugadores interesantes, muchos de ellos jugando en los mejores equipos del mundo, como en la tónica de los equipos africanos, que tiene un portero llamativo, que es el hijo de Zinedine Zidane.
9: Eligió España o Francia.
8: Exacto, y eligió Argelia, y bueno, ayer no tuvo una buena actuación. Pero más allá de lo anecdótico, ya vamos a hablar de los récords de Messi. Cristian, ¿qué viste de esta Argentina de Scaloni defendiendo ya su título de campeón ahora en Estados Unidos? ¿Cómo lo viste?

0: Indudablemente que Argentina más o menos mantiene la misma organización del Mundial anterior, el mismo trío de volante, Fernández, McAllister, De Paul. Cambió a Julián Álvarez porque está lesionado, no está bien físicamente todavía, lo hizo ingresar en su tiempo por Lautaro Martínez más Messi, y le agregó, a diferencia de lo que muchos pensábamos, no un futbolista vertical como Giuliano Simeone, sino que puso a Thiago Almada como ese cuarto volante. Los cuatro tienen una característica muy particular, los cuatro son muy buenos futbolistas, muy buenos para hacer girar el balón, rotarlo, controlar el balón, el juego desde la posesión. Quizás le falta a Argentina, cuando Messi no aparezca, ese jugador distinto que rompa de alguna manera la monotonía de tanto toque, pero en la medida que Argentina controle el balón, sin lugar a dudas, van a tener muchas más posibilidades de encontrar a Messi en lugares desequilibrantes. Ayer el pase que le mete De Paul vertical, entre líneas, perfecto para que Messi apareciera a espalda del volante central y después tuviera tiempo para girar y decidir qué hacer, tenía posibilidad de asistencia o rematar al arco. Bueno, decide rematar al arco, flojo en la reacción de Lucas Zidane, y creo que ahí Argentina se acomoda mucho mejor. Argelia, livianito, podrán decir que dio todas las posibilidades de lucimiento a Messi y compañía, pero a ratos controló el partido, arrinconó a Argentina, pero Argentina sabe sufrir, tiene dos centrales que se agrandan en este tipo de instancia como el Cuti Romero y Lisandro Martínez, dos centrales que no venían de buenas temporadas en sus clubes y que sin embargo cuando se ponen la camiseta argentina parecen estar siempre en un nivel superlativo, así que me parece que Argentina no parece decaer del nivel de Qatar, pero hay que también compensar este análisis con el nivel del rival. Seguramente el segundo partido contra Austria, que ganó en su debut también, va a suponer un desafío mayor, es otra fortaleza física, es otra disciplina táctica, es otro nivel de jugadores, pero ya Argentina se sacó la mochila al debut. Messi además hace notar su calidad de inmediato, lo cual es una muy buena noticia porque traía dudas, venía con problemas físicos, se estaba cuidando claramente el Inter de Miami para esto, bueno, se estaba cuidando para esto, para hacer tres goles, seguir haciendo historia, batiendo récord y volver a ser el centro de una Copa del Mundo como si tuviese 20 años y resulta que tiene 39, algo que no estaba en los planes de nadie porque hasta se pensaba que después de la obtención de la Copa del Mundo en Qatar se iba a retirar. Y sin embargo sigue brillando a gran altura, donde brillan solo los grandes, que es una Copa del Mundo.
1: Escuchemos a Lionel Messi después de esta gran jornada, y él dice algo, mira, a los 39 años sé que todo lo que estoy viviendo es chapa, como diciendo, es regalo, ya cumplí todos mis sueños, fui campeón del mundo, se sacó la presión y ahora está disfrutando y mira cómo comienza, igualando ya el récord del futbolista que más goles ha hecho en un mundial con 16 tantos, que lo tenía en solidario Klose, que lo va a pasar claramente, y yo creo que también lo va a alcanzar Mbappé, que ya tiene 14. Escuchamos a Messi.
2: Sí, lo vi. No imaginaba ni eso, ni todo lo que me tocó vivir, ¿no? Como yo digo, todo lo que estoy viviendo ahora es chapa, ¿no? Tuve la suerte de conseguir todos los sueños a nivel, o más de lo que podía haber llegado a nivel individual, a nivel grupal. Hoy estoy disfrutando de esto, de un grupo hermoso, de sentirme bien, por suerte, para poder disfrutarlo dentro de la cancha como siempre me gustó a mí y nada, la verdad que todo lo que viví es mucho más de lo que se puede imaginar cuando era chico.
1: Totalmente, o sea, no. Porque la gran deuda dentro de una carrera extraordinaria es que no había podido ser campeón. Ganó dos Copa América, ganó la Copa del Mundo.
0: Todo sobre el final de su carrera.
1: Hizo siete de Pepa en el último Mundial.
0: Porque finalmente todo lo que se le discutía era que no ganaba nada con la selección argentina, porque a nivel de clubes había sido una trayectoria brillante, con balones de oro, siempre discutiendo el mejor del mundo con Cristiano, haciendo goles permanentemente, uno mejor que el otro, pero claro, para muchos la actuación con la selección marcaba finalmente la grandeza de todo futbolista y se sacó las ganas con esa Copa América en Brasil primero, después viene la Copa del Mundo, el bicampeonato en Estados Unidos, donde Messi no brilló ni de cerca, no tuvo ese protagonismo, al punto que en la final salió lesionado y terminó ganándolo Argentina con esa actuación clave de Lo Celso Paredes, esa triangulación y y Lisandro Martínez, o sea, perdón, Lautaro Martínez, no necesitó de un Messi protagonista para ganar esa Copa América, y sin embargo, dos años después, cuando se pensaba que ya Messi iba a ser un jugador de rol secundario, volvió a ponerse el traje superhéroe y dejar en claro que ya siendo campeón del mundo se sacó una tremenda mochila, un peso encima y empieza a disfrutar y vaya manera de disfrutar, porque hacer tres goles en una Copa del Mundo con 39 años no había ocurrido nunca, alcanza un récord histórico en los mundiales como máximo goleador y todavía puede seguir agrandando su leyenda, va a ser una competencia palo a palo, partido a partido con Mbappé, y seguramente esto le va a dar otro tono, otro color a esta Copa del Mundo, ya no solo va a ser la discusión del candidato o principal candidato a ganar la Copa del Mundo, quién va a ir mejor, sino que además una lucha personal entre dos grandes figuras como Mbappé y Messi.
1: Escuchamos a Lionel Scaloni, el técnico, campeón del mundo, reconociendo, obvio, siempre muy bueno comenzar ganando y aún más de esta manera.
3: Bueno, la verdad que no sabía esta estadística, es una estadística más y yo no soy muy fanático, falta un montón para intentar llegar al final, pero siempre es bueno empezar ganando, eso sin duda que fortalece todo. ¿Y qué era, que cómo vivís del equipo? Ah, bueno, no, me gusta el equipo cuando tiene que jugar, juega, siempre digo lo mismo, y cuando ellos hoy no pusieron en problema, el equipo trabajó, han hecho, Thiago Almada y Lautaro han hecho un trabajo increíble a nivel físico, han trabajado con dos o tres opciones de pase que tenían ellos, iban de un lado a otro, y la verdad que eso a nosotros nos encanta, que entiendan el partido, que hay veces que hay que hacerlo, y después entre otro compañero que esté más fresco, la verdad que eso está bueno.
1: Ahí estaba Scaloni, que bueno, comienza con el pie derecho esta defensa.
0: Que cuando sale Messi, ha sido bastante efusivo Scaloni en muchos episodios de su mandato en Argentina con Messi, pero ayer se emocionó hasta las lágrimas cuando decidió su reemplazo en el segundo tiempo, ya cuando había convertido el tercer gol, lo sacó del partido para que descansara y se ve una imagen del técnico argentino llorando, o sea, a ese nivel de conmoción provoca el astro del Inter de Miami, incluso en su propio entrenador, cosa que no se ve habitualmente, por ahí un golpeteo en la espalda, un apretón de mano, un abrazo, pero sentarse y emocionarse, siendo un tipo que en la cancha era frío, era cara de perro, acá se lo ve muy humano y aún así no pierde el control del camarín. Yo creo que quizá ahí está el gran mérito de Scaloni, que ha hecho que la selección argentina mantenga ese gen competitivo, que no se relaje nunca. Ayer jamás sobró el partido, ni mucho menos, estuvo los casi 100 minutos que duró el compromiso jugándolo como si estuvieran 0-0 o si la diferencia de gol importara. En ningún momento le permitió a Argelia crecer, incluso después de todos los cambios, así que mérito de Scaloni, que se da el lujo incluso de llorar por su gran figura ahí en el partido que se disputó, recordemos, en la ciudad de Kansas, en la casa de Patrick Mahomes, es el estadio de los Kansas City Chiefs, y estaba Patrick Mahomes justamente, sí, en uno de los palcos, lo enfocaban ahí regularmente, una de las grandes figuras del fútbol americano, si no, la gran figura, un tipo que ganó ya 3 anillos de Super Bowl y que estaba ahí admirando al que dice su ídolo, justamente, Lionel Messi.
1: Ahí está Argentina, segundo partido contra
0: Austria.
1: Va contra Austria. Ahí estamos. Austria ganó ayer bien a Irak.
0: Sí. 4, no, a Jordania.
1: A Jordania, perdón.
0: 2-1. No sé si le ganó también. Paz termina resolviéndolo al final.
1: Me refiero a que no es que ganó en el último minuto. Iba 1-0, es verdad, le empató. Jordania compitió, tuvo un par de tapadas al portero.
0: En el segundo tiempo.
1: Pero un 2.
0: Después al minuto 82.
1: Le anularon un gol que quedaba 2-0. Por claro, una mano.
0: Pero el segundo tiempo ya, minuto 82 recién, sí, el 2-1, y el minuto 100 el 3.
1: Pero equipo serio, Austria, ¿no?
0: No, muy competitivo, sí. No, a ver, lo que pasa es, yo, después vamos a saludar a la gente, y ahí te das cuenta muchas veces cómo ese anti-argentino que hay en el hincha chileno, hace ver que
1: pareciera
0: que todo lo que hace...
1: Una plancha de Messi, un offside que no era offside.
0: Claro, no, que los reales no lo marcan. Claro, se me imagino que Argelia no tenía ni una gana de marcarlo, como nunca en ningún partido quieren marcar a Messi, ni en la Champions.
1: Y no querían marcar a Mbappé.
0: O sea, claro, exacto, cuando Mbappé no arranca solo, no lo embarca.
1: Y a Haaland.
0: A Barcolá. Muchachos, admiren, dejemos de mirar todo con un sesgo de rivalidad y disfrutemos. No, esto que están viviendo con Messi, con Cristiano en su momento, no lo van a volver a repetir. Después van a volver esos mundiales del 2006, 2010, donde no había una figura consular, y van a extrañar todo este tipo de actuaciones. Sigan maravillándose. Tiene 39 años, hace 3 goles en un mundial. Si fuese tan fácil, no estaría rompiendo récord. Si así de simple. Y miren que no está rodeado de grandes figuras como está rodeado Mbappé. Está rodeado con un jugador que es suplente del suplente en el Atlético de Madrid. Está rodeado de un jugador que está en la MLS como Rodrigo De Paul. Con un lateral derecho que está en River Plate y que no marca diferencia. Con un defensor que está en Francia como Medina. Hay que darle el mérito, hay que reconocer, muchachos, cuando se está en presencia del mejor jugador de la historia y hace este tipo de situaciones. Imagínense que antes no se marcaba y Pelé era la figura. ¿Y qué pasa? Nadie va a discutir a Pelé. Le pegaron hasta debajo de la lengua. Hoy día se protege mucho más a los futbolistas.
1: Ahora, la jugada
0: antes
1: puntual,
0: se marcaba menos,
1: la foto esa del planchazo.
0: Para mí no es expulsión. Para mí creo que no se da cuenta, pero claro, se le va a buscar un análisis más fino porque
1: se lo pegan a LS y
0: claro,
1: el tipo se ha expulsado, preso.
0: Por ejemplo, hay un pisotón ayer de Saliba en contra de Sar en el primer tiempo de Senegal con Francia, que para el árbitro no fue falta, incluso el jugador quedó lesionado. Pero lamentablemente son situaciones que se pueden escapar. El otro día, por ejemplo, hubo un planchazo de un jugador de Arabia Saudita en contra de Canavio de Uruguay, que le saca la pelota y después le pega un raspón con la suela en el muslo. Para muchos de la expulsión, y el árbitro ni siquiera lo revisó, dijo continuidad de movimiento, punto. No tratemos de ver cosas
1: el
0: donde
1: penal
0: no lo queremos ver.
1: Que no le cobraron a Mbappé, que se revisó en el bar. ¿Te pareció penal?
0: Para mí es penal.
1: Para mí también es penal.
0: A esa
1: va
0: velocidad.
1: Con todo sale.
0: Sí,
1: esa... Mané, perdón.
0: A esa sale velocidad, Mané. Cualquier toque te desestabiliza. No necesariamente es una patada.
1: Lo que pasa es que después la cámara lenta.
0: Claro, ¿sabes? Mira cómo se mueve el pie de Mbappé. Si Mbappé movía el pie así sin contacto, es porque el tipo es del Círculo Soleil. No lo sabíamos, pero tiene actuaciones del Círculo Soleil. A esa velocidad que va Mbappé, cualquier roce es penal. Y como fue un tackle deslizante, demasiado vehemente y fuera de contexto, evidentemente que es penal. La pelota jamás la toca Sadio Mané. Pero el árbitro quiso mantener su decisión. Por algo lo llamó el VAR. Mira que ha habido pocas intervenciones de VAR. Prácticamente hay una por día. Una por día el VAR está siendo muy, muy específico, no quiere que se detenga el juego por cualquier situación, que aprendan en Chile. Ya no se detiene el juego por futbolistas que simulan, porque cada vez que simulan tienen que salir un minuto fuera de la cancha y nadie quiere dar esa ventaja, y por lo tanto la orden de los entrenadores, si no están realmente adoloridos, no se queden en el piso porque después me cuesta un minuto afuera. Fíjense cuántas veces entra la camilla, prácticamente nunca, ni atender al arquero.
1: Lo de Argentina supera lo que hemos dicho, había sido lo mejor hasta ahora en expresión futbolística de Estados Unidos.
0: No, yo creo que lo de Estados Unidos es mejor como expresión colectiva, es mejor. Yo vi mejores cosas de Estados Unidos, quizás porque es más sorpresivo. Lo de Argentina Paraguay, o sea, Estados Unidos nunca tuvo la urgencia de echarse atrás, de defenderse, de cederle
1: porque
0: el protagonismo.
1: El cierre del primer
0: a Paraguay
1: tiempo y el inicio del segundo, Argelia se acercó un poquito.
0: Sí, no, después del 1-0 tuvo la opción, incluso pudo haber hecho el gol antes Argelia que el primero de Messi en esa situación que era fuera de juego. Le controló la pelota, algo que no hizo Paraguay nunca con Estados Unidos. Es más, si tú analizas la cantidad de situaciones de gol que tuvo Estados Unidos, ese partido era para 8 goles, terminaron siendo 4, y yo creo que Argentina, como mucho, era un partido para 5 goles. Yo creo que como expresión futbolística colectiva, me sigo quedando con Estados Unidos. Como actuación individual, sin lugar a duda, poniendo el contexto de que además tiene 39 años, lo de Messi hasta ahora es lo mejor. Fíjate que ayer, por ejemplo, en el partido de Francia, pese a hacer los 2 goles Mbappé, la figura para la FIFA fue Olise. el astro del Bayern Múnich por la asistencia, sí, y porque de su posición cambió el partido, de su corrección hacia el punto de mediocampista allá de enganche, fue donde cambió el partido. Así que para que vea muchas veces la gente que no solo los goles importan, también hay que analizar otras cosas. Y por eso Olise, para mucho de Mbappé, Olise fue la mejor figura para en ese partido de Francia con Senegal.
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1: 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Y la prestigiosa autora Elizabeth Zuber Casó regresó a Chile y estuvo en la Universidad San Sebastián en el ciclo Vidas que Suenan, conversando sobre históricos compositores. Ayer fue el turno de Beethoven, la música del silencio. 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
0: A ver. Una noticia lamentable antes de seguir. Y le mandamos un saludo a la familia, sobre todo a su hijo, a quien conocemos, a Gustavo. Falleció Hans Marwitz, el eterno relator de fútbol. Comenzó por allá por el año 1960. Él estuvo trabajando ya para el Mundial de 1962. Nos dejó en las últimas horas. Lamentablemente ya había, hace mucho tiempo estaba alejado de los medios de comunicación. Trabajó, recuerdo, en Canal 13, en Radio Cooperativa, entre otros medios. Así que pues, su hijo Gustavo, a quien conocemos, colega nuestro, después se dedicó a otras labores, a otras tareas. Hoy trabaja ahí en el Buin Zoo. Le mandamos un abrazo grande a él, a su familia, a toda la familia Hans Marit, a la familia del fútbol que lo conoció muy de cerca. Él compartió muchísimo, imagínense, más de 40 años relatando. Lamentablemente nos dejó, así que vaya el saludo para todas sus familias y sobre todo a su hijo, a quien conozco personalmente, siempre se ha portado un 7 conmigo. Y bueno, Gustavo, te mando un abrazo gigante, sí, y mucha fuerza en este momento. Imagino que debe ser muy, muy doloroso la pérdida de tu padre, así que mucha, mucha fuerza para ti y tu familia.
1: Un abrazo para Gustavo, un saludo para la familia, nuestro pésame respetuoso desde Deportes en Agricultura, un relator importante en la historia de las transmisiones deportivas en nuestro país, que participó de eventos extraordinarios, que tenía un sello muy particular, era muy alegre. Exacto. Y sabes que era muy buen tipo.
0: Bonachón,
1: siempre uno se topaba en las casetas.
0: En su casa,
1: muy buena onda.
0: En Ñuñoa.
1: Así que vaya, que descanse en paz, Hans Marwitz. Seguirá gritando goles de este mundial allá arriba. Y encontrándose con, bueno, se fue Víctor Hugo hace un par de semanas. Ya deben estar tomándose un cafecito, un mate arriba, ¿no?
0: ¿Víctor Hugo Morales?
1: El relator. El de, ¿cuál era el que relataba los de Sala?
0: No, Araujo.
1: Perdón, Marcelo Araujo. Marcelo Araujo, perdón. Ahí van a estar arriba. Me confundí. Sí, pero es que me miráis como que estuviera matando a mi hija. Bueno,
0: no,
1: me
0: pero
1: puedo
0: es que
1: confundir.
0: No, sí, pero es que Víctor Hugo dijo.
1: Me confundí.
0: No, está bien.
1: Marcelo Araujo.
0: Marcelo Araujo.
1: ¿Qué otro relator top está arriba?
0: No, Sudamericano. No, es que hay un argentino que se llama José María Muñoz, el Gordo Muñoz, ese clásico relator del Mundial del 78. Para los argentinos era la voz que competía contra Morales el siglo pasado.
1: Lo recibió Sergio Silva, con
0: Sergio
1: otro estilo
0: Silva,
1: arriba,
0: exactamente, relator de Canal 13 para el Mundial del 82. Bueno, y también Raúl Prado.
1: Y Raúl Prado.
0: Raúl Prado Cavada, que era también relator de Canal 13.
1: Nuestro saludo entonces para la familia de Hans Marwitz, que nos deja. Jornada de hoy en la Copa del Mundo. A ver.
0: 13 horas, Portugal.
1: Portugal, República Democrática del Congo, van a jugar en Houston con Ronaldo, desesperado tiene.
0: No, se va a bajar la noche comiendo y
1: le va a pegar
0: se,
1: el
0: se la atragantaron dos pedazos de carne viendo a Messi hacer tres goles.
1: Tres pedazos.
0: La presión que va a tener ese
1: los tres goles. Y Uzbekistán ante Colombia, el último sudamericano entra a la cancha, el equipo de Lorenzo, el técnico argentino, que habla sobre dos temas que han sido, o sea, un tema que ha sido polémico, esto del minuto de hidratación, que ha generado mucha crítica, y también del debut mundialero de su equipo, la Selección Colombia.
4: Bueno, creo que hay que ser muy concretos, creo que están siendo un poquito largos, ¿eh? Ha sucedido que le corta mucho el ritmo del partido, pero bueno, hay que optimizar el tiempo. Yo digo que con tanto tiempo de pronto estamos estudiando la posibilidad de que bajar un poquito las pulsaciones en 30 segundos iniciales y después recién darle el mensaje específico al grupo, ¿no? De lo que tenemos que mejorar o cambiar. Es ideal que el jugador que venga a jugar una competencia de esta haya tenido experiencia previa, ¿no? Con el grupo y con el equipo. Por supuesto que todo lo que han hecho en eliminatoria o en amistosos, incluso en microciclos con nosotros, les sirven como para tener de experiencia previa. Pero también se habla sobre lo que es esta competición en sí, ¿no? Continuamente estamos bajando el mensaje de lo importante que es un mundial y la intención es tratar de estar absolutamente concentrados en todo momento y achicar el margen de error que puede haber en un partido amistoso, por ejemplo.
1: ¿Qué espera de Colombia, Cristian?
0: No mucho, más allá de que tiene jugadores como Luis Díaz, que siempre son atractivos, la estrella del Bayern Múnich. Creo que la discusión eterna de Colombia en su momento fue Radamel, cuando ya venía a la baja, si lo incluyen o no. Hoy día la discusión es James Rodríguez, un jugador que está siendo muy discutido porque...
1: Pero el capitán...
0: Claro, por eso, pero su rendimiento a nivel de club en los últimos años ha ido muy, muy a la baja. Terminó su contrato con el Minnesota de la MLS. Nadie sabe qué es lo que va a hacer de su carrera. Entonces, a partir de ahí, hay que ver cómo se comporta Colombia, que tiene, insisto, buenos centrales como Jerry Mina, Lucumí, un buen lateral derecho Muñoz, Mojica, lateral izquierdo, Lerma y Richard Ríos como volantes centrales, pero la posición del enganche, que es demasiado necesario en Colombia porque juega con dos extremos como John Arias y Luis Díaz. Vamos a ver cómo se presenta Colombia, que está en el mismo grupo de Portugal. Todos hablan de que se define el primer lugar en ese duelo Portugal-Colombia, así que vamos a ver cómo se estrena esta selección de Jorge Lorenzo, que recordemos no terminó bien las clasificatorias, hubo muchos problemas después de perder la final de la Copa América y llega con esta discusión por James Rodríguez.
1: Ahí estaba entonces lo que va a ser el debut de Colombia en el penúltimo grupo que abre hoy día. Estamos hablando del grupo K, Portugal, República del Congo a la 1, Uzbekistán, Colombia a las 10. Buen partido ahí en horario prime. Y en el grupo L, el mejor partido de la jornada, 4 de la tarde en Arlington, Inglaterra y Croacia. Dos equipos competitivos, Croacia con muy buenas actuaciones en las últimas copas del mundo, e Inglaterra, Cristian, que siempre llega ahí con el sueño de plasmar lo competitivo de su liga, sus buenos jugadores, y hoy día de la mano un técnico alemán.
0: Además que este es uno de los grandes partidos de la primera fase, se había que anotar, era Brasil-Marruecos, Portugal-Colombia, España-Uruguay, y este de Inglaterra-Croacia estaba entre los tres mejores, así que debuta un candidato que viene de perder dos finales de Euro con otro entrenador, con Southgate, trajo a Tuchel para darle un salto de calidad a todos estos jugadores de Premier prácticamente, salvo Bellingham, Rashford que está en Barcelona, pero la mayoría brilla en la Premier. Vamos a ver cómo maneja y dispone de todas estas estrellas que son habitualmente titulares en los mejores equipos del mundo, pero muchos de ellos acá tienen que comerse la banca. Y por ejemplo, hoy día se habla que Saka, el extremo del Arsenal, no va a ser titular, va a jugar Madueke, que es su suplente en el Arsenal.

0: México.
1: Exactamente. Paraguay, Estados Unidos el viernes, así que sí. Brasil, en un duelo que afortunadamente le toca cómodo ante Haití. Uno imagina que ahí sí van a aparecer algunas de las estrellas brasileñas.
0: Mañana es República Checa, Sudáfrica, Suiza, Bosnia, Canadá, Qatar, México contra Corea del Sur.
1: Un buen partido.
0: Partido bravo ahí ese, está bueno.
1: Eso ya el jueves, para que la gente
0: el
1: no,
0: jueves
1: no se confunda.
0: Y
1: el viernes Estados Unidos seguramente.
0: Y el viernes Estados Unidos, Australia, Escocia, Marruecos, Brasil, Haití, Turquía, Paraguay. Pero bueno, hoy día lo mejor, obviamente, el Inglaterra, Croacia a las 4.
1: Sí, oye, mandemos saludos a la gente
0: para
1: que está. Exactamente, para Rodrigo Acosta, que nos saluda desde Villa Alemana, José Luis Palomino desde San Fernando, a Jano, ahí que nos manda saludos él y su hijo Diego, a Luis Sandoval, que el otro día también nos saludó y no le pudimos repetir el saludo, a Sergio Serna, a Christopher Alexander, a Horacio, a Osvaldo Díaz, a Adrián Araya, a Ricardo Moraga, a Roberto González, a César Mejía. Muchas gracias para todos. También a Rodrigo Vargas, deja de pelear, hombre. Cuando trabajes en un medio, tú harás la pauta y pedirás todos los temas que quieras.
0: Que no le
1: pero
0: gusta.
1: No le gusta nada. Pues si reclama, si no le gusta lo que hablamos acá, muchachos, hay libertad de porque siempre nos quedamos pegados con el fútbol y no quiere que hablemos y no hablamos nunca de otros deportes.
0: Sí.
1: Y cuando hay grandes actuaciones se habla. Rodrigo Rojas
0: se
1: convirtió en el número uno en el ranking mundial de karate.
0: Igual
1: felicitaciones a Rodrigo Rojas.
0: Felicitaciones. Igual exageramos porque como se está jugando solo el mundial.
1: Claro, solo el mundial, entonces tenemos que hablar del karate también.
0: Pero bueno, pero intentamos siempre, ¿ah?
1: ¿Eh? Sí, siempre intentamos, NBA, Fórmula 1, tenis.
0: Sí, Andón,
1: por eso, cuando ojalá él sí pueda un día ser editor de medio y ya, conocer la audiencia.
0: No,
1: no me pico, si no estamos siendo con mucha
0: nos pequeña. Vamos, que estén bien, lindo miércoles para todos.
1: Y a Eduardo de Quique, Eduardo.
0: Lo más grande.
1: Saludos a lo más grande.
0: Y Quique, dile que me escriba.
1: Eduardo, escribe la Pancho Sagreo.
0: Que el otro domingo, que me escriba por Instagram.
1: Te va, grandote Eduardo, así que te sirve ahí de guardaespaldas. Ya Eduardo, tenés pega el otro fin de semana. Abrazo.
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10: 10 de junio de 1987 es la creación de la octava compañía de bomberos con asiento en Rafael. 10 de junio del año 2022 es la inauguración en Bellavista del monumento al trabajador y trabajadora textil. 11 de junio del año 1998 inicia sus transmisiones en Tomé Pacífico Cable TV. 13 de junio de 1886 en la notaría de Santiago Godoy de Valparaíso se constituye la compañía Anónima Sociedad Nacional de Paños Bellavista.
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Hola, hola, hola, ¿cómo están ustedes? Muy buenos días. Comenzamos una nueva edición de esto que es Conexión FM hasta las 13 horas, 1 de la tarde. Esto es nuestra portada musical para el día de hoy.

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está nuestra portada musical para el día de hoy, que es lo que nos depara la Dirección Meteorológica de Chile. Vamos a estar hablando de aquello, por supuesto, en unos minutos más. ¿Eh? No te puedes separar del 100.5. Hoy estamos con toda la fiebre mundialera. Oye, buenos partidos. ¿Sabes qué me ha gustado el Mundial hasta ahora? Muy bueno el Mundial hasta ahora, hay que decirlo. Ya vamos a la música.

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Te cuento que la Dirección Meteorológica de Chile anuncia que para hoy vamos a tener cubierto, el día de hoy cubierto y neblina, con leve llovizna, cubierto y neblina con leve llovizna. Así que atención con aquello, cubierto y llovizna, con leve llovizna, entonces el día de hoy, ¿ya? Vamos a la música aquí en el 100.5.

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Ya te cuento a esta hora que un hombre murió atropellado por un biotren, esto en Coronel. Un hombre lamentablemente murió atropellado por un biotren a la altura de la comuna de Coronel, y según las primeras informaciones obtenidas por la prensa, este atropello con consecuencias fatales ocurrió en la intersección de Avenida Carlos Prat con Chochín, a la altura del sector El Molino. Ante esta emergencia, el biotren informó que sufrieron alteraciones en el servicio que involucró a un peatón en el sector de Laguna Quiñe. Con la víctima se trató de un hombre de 60 años de edad, de nacionalidad haitiana. A raíz de la situación, equipos de emergencia concurrieron hasta el sitio del suceso. Vamos a la música. 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

Te cuento a esta hora que la Fundación América Transparente presentó una denuncia formal ante Chile Compra por la adquisición de 1.700 álbumes y 6.800 sobres de láminas del Mundial 2026 por parte de la Corporación Municipal de Desarrollo Social de Colina. El monto total de la operación asciende a 13 millones de pesos, recursos que corresponderían a fondos públicos. La Corporación Municipal de Colina justificó en la plataforma de Mercado Público la compra de los álbumes para apoyar actividades recreativas y educativas. En el caso de los sobres de láminas, la entidad argumentó que el objetivo era fortalecer la integración estudiantil. Sin embargo, la fundación cuestiona la razonabilidad de estos argumentos ante el elevado monto de la inversión. En redes sociales, la Fundación América Transparente explicó el caso con un tono crítico. ¿Quién no ha soñado con completar el álbum del Mundial? Pero con plata de todos los vecinos, no. Revisamos su registro y encontramos un dribleo administrativo que roza lo legal.

0: Y le pasó mal su celular, tiene otro hombre, pero eso a mí me da igual.
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El tema musical hasta ahora aquí en Radio Agua Marina. Seguimos con las noticias porque indagan eventual robo de cables por un hombre que murió electrocutado en Talcahuano. Así es, mira, te cuento que la PDI investiga un presunto intento de robo de cables de cobre en el caso de un hombre que falleció electrocutado en Talcahuano. El individuo de 30 años escaló un poste en la intersección de calle Juan Antonio Ríos con Nureza, recibiendo una descarga eléctrica fatal. Según testigo y cámaras, se sospecha del intento de robo de cobre. Autoridades locales condenaron el acto y recordaron que el robo de cables de energía pública afecta a toda la comunidad. Vamos a la música.

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Canciones, buena música, hasta ahora aquí en Radio Agua Marina. Detuvieron a un joven acusado de realizar amenaza con arma de electrochoque en Nacimiento. Así es, un joven de 20 años de edad fue detenido en Nacimiento por amenazar con un arma de electrochoque a vecinos. Carabineros lo detuvieron tras recibir una denuncia y al revisarlo encontraron un arma artesanal y una de fuego hechiza. Dentro de los artefactos identificados también está... este electrochoco. Vamos a la música.

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buenas canciones, buena música a esta hora de la mañana aquí en Radio Agua Marina. Crisis en el sector forestal. Empresas contratistas suman cerca de 700 trabajadores desvinculados. Una nueva ola de despido golpea la industria forestal. Esta vez el sector más afectado fueron los subcontratistas, con dificultades relevantes a través del área de cosecha y silvícola, que suman hasta 700 trabajadores. Se sumaron despidos de empresas contratistas que prestan servicio a CMPC, el otro gigante del rubro que enfrenta dificultades las que atraviesa la industria. Según pudieron confirmar desde la prensa hace ya algunas semanas, se vienen notificando suspensiones de faenas. Explicó al momento que viven sus representados y las áreas más afectadas por los recortes y que es toda la parte silvícola, pero también la parte de cosecha. Esas son las dos áreas que están más siendo afectadas. Los problemas de precios en el mercado internacional y la baja en la demanda local, pero también se agregó que ha afectado el bajo ritmo de nuevas plantaciones y los hechos de violencias que afectan al sector. Vamos a la música.

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Ahí estaba ese tema musical a esta hora de la mañana. Cámara aprueba nueva prórroga de estado de excepción en la Macro Sur por 30 días más. ¿Eh? Por otro lado, declararon culpable a dos imputados por el triple homicidio en Disco La Fábrica en Concepción. Vamos a ir con ese tema, con esa noticia. Vamos a las canciones.

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Vamos a la música.

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Lo que te estaba contando que un veredicto condenatorio recibieron los dos imputados por un triple homicidio ocurrido afuera de la discoteca La Fábrica, ocurrido el año 2022 en Concepción. Estos tres hombres fueron condenados por los homicidios de Ever Monsalves, Pablo Salamanca y Diego Alarcón. Las víctimas fueron atacadas a disparos al exterior del local nocturno. En el juicio se dividió la responsabilidad por estos crímenes. De esta forma, se dio por acreditada la autoría de uno de ellos solo por el homicidio calificado de Ever Monsalves. Por su parte, el otro hombre fue declarado culpable por los homicidios simples de Pablo Salamanca y Diego Alarcón. La fiscalía pide para el primero de ellos la pena de 15 años de cárcel y para el segundo 40 años de presidio. La sentencia se deberá cumplir ambos condenados. La sentencia que deberán cumplir ambos condenados, se conocerá el próximo 3 de julio por el Tribunal Oral en lo Penal.

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0: Canciones, buena música a esta hora de la mañana aquí en Radio Guamarina. 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Oye, delincuentes realizaron turbazo en robo en Servicentro de Ruta del Itata. Dos detenidos tras persecución. Mira, te cuento que seis delincuentes asaltaron el Servicentro Shell en Ruta del Itata. Dos de los involucrados fueron detenidos tras una persecución en Talcahuano. El robo ocurrió en la estación de servicio ubicada esto en la Ruta del Itata, a la altura del kilómetro 65. Hasta el lugar llegó un grupo de seis delincuentes que intimidó a los trabajadores y robó diferentes artículos para luego darse a la fuga. Sobre el procedimiento se refirió el mayor de carabineros de la tercera comisaría de Penco, precisando que el ilícito se cometió bajo la modalidad de turbazo. Además de las especies, los delincuentes, te cuento, huyeron con dinero en efectivo. Tras esto se generó una persecución que terminó en la población Libertad de Talcahuano. Y se confirmó la detención de dos involucrados y la recuperación de las especies robadas.
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0: 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Una música, vámonos de aquí.
1: Pues nos vamos.
0: Adiós.
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Buena música hasta ahora aquí en Radio Agua Marina. Te cuento que jinete de 63 años está en riesgo vital tras un accidente de tránsito en Los Ángeles. Y vuelve la gran feria inmobiliaria Fincua en Concepción, trae una oferta de casi 7.000 viviendas. ¿Ah? Vuelve la Fincua. ¿Quién no fue alguna vez a la Fincua, esta feria inmobiliaria? Donde llama la atención las maquetas, ¿cierto? A mí personalmente me llamaba la atención mucho las maquetas. Se van a exhibir un total de 122 proyectos de viviendas nuevas con una oferta de 6.870 unidades, equivalente a una inversión estimada cerca de 690 millones de dólares. Ahí la 5 se va a hacer en el sur activo. Vamos a las canciones.

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Buenas canciones, buena música aquí en Radio Aguamarina. Bandas rearticuladas en 46 casas y madre de Crazy Nach como interés. Esto fue un operativo que se realizó en Lota y Coronela. Por vacaciones de invierno, gobierno proyecta casi 2,9 millones de viajes y revela destinos favoritos. Vuelve a prisión preventiva conductor que embistió y causó muerte de menor de 17 años en Talcahuano. Vamos a la música.

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11: 10 de junio de 1987, la creación de la octava compañía de bomberos con asiento en Rafael. 10 de junio del año 2022, es la inauguración en Bellavista del monumento al trabajador y trabajadora textil. 11 de junio del año 1998, inicia sus transmisiones en Tomé Pacífico Cable TV. 13 de junio de 1886, en la notaría de Santiago Godoy de Valparaíso, se constituye la compañía Anónima Sociedad Nacional de Paños Bellavista.
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Vamos a los titulares de la presente edición.

Accidente vehicular se registró en el sector feria de nuestra comuna. Policía de Investigaciones detuvo a sujeto acusado de vender cocaína y marihuana. Esto en Dichato. Accidente vehicular se registró durante la tarde de ayer en la ruta Dichato, altura Puente Coliumo.

Desde el albergue municipal se dio el vamos al plan Protege Calle 2026. Alcalde de la comuna se reunió con la directora regional del FOSIS. Atención, cambio de sentido de tránsito unidireccional en dicha.

se desarrolló en la sede de la Unión Comunal de Adultos Mayores un importante operativo de salud auditiva. Todo esto y mucho más en la presente edición de este noticiario 100% comunal.

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0: Una de la tarde con 15 minutos.
1: ¿Cómo están ustedes? Muy buenas tardes. Comenzamos un nuevo resumen de las noticias más importantes ocurridas las últimas 24 horas aquí en nuestra comuna de Tomé. 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

0: ¿Qué es lo que nos indica la Dirección Meteorológica de Chile para hoy, miércoles 17 de junio? Saludando a Ismael, que está de onomástico. Muchas felicidades para ti, Ismael. Para el día de hoy tendremos un día nublado, cubierto y viento de hasta 40 kilómetros por hora. Nublado, cubierto y viento de hasta 40 kilómetros por hora para el día de hoy. Nublado, cubierto con viento de hasta 40 kilómetros por hora. No se espera agüita, por lo menos hasta este día sábado. Mañana tendremos llovizna débil, ¿sí? Y el sábado ya chubascos, ¿eh? Con una temperatura máxima el día de hoy de 12 grados, a esta hora tenemos 11 grados en nuestra comuna de Tomé. Pronóstico de calidad del aire que entrega como cada día el Ministerio de Medio Ambiente a través de su plan de prevención y descontaminación atmosférica para nuestra comuna de Tomé. Tendremos un pronóstico de calidad del aire regular. Está prohibido el uso de chimeneas de hogar abierto. ¿Cuáles son estos artefactos? Son los que están construidos en albañilería, piedra, metal u otro material y que no cuentan con una puerta o cierre en la cámara de combustión. Pronóstico de calidad del aire y pronóstico del tiempo entregado por el Ministerio de Medio Ambiente a través de su plan de prevención y descontaminación atmosférica. Efemérides locales que ocurrió en nuestra comuna de Tomé un 17 de junio. 17 de junio de 1886, parte el primer alumbrado público con el servicio de dos faroleros que recorrían las principales calles de la ciudad. 17 de junio de 1952, nace Pedro Campos, presidente del Club Deportivo Frutillares. 17 de junio de 1961, nace José Alveal, motorista de barcos pesqueros, presidente del Sindicato de Tripulantes Pesquera Camanchaca y Pesquera Sur. 17 de junio de 1968, el primer día de funcionamiento escolar de la Escuela El Santo, unidad educativa ahora denominada Escuela Lisa Peter, que tuvo como su primer director al profesor Raúl Aravena Rojas. Efemérides locales que te entregamos, gentileza del gran escritor e historiador tomecino Alejandro Sangüesa Galloso. Vamos al detalle de las informaciones.
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0: Vamos a las informaciones aquí en Radio Aguamarina, porque te cuento a esta hora que un accidente vehicular se registró esta mañana en el sector de Feria del Santo Bajo, aquí en Tomé. Así es, un accidente vehicular se registró en calle Los Almendros, sector Feria. En el lugar hubo una colisión por alcance de dos vehículos menores sin personas lesionadas. Hasta el lugar concurrió personal de seguridad pública de Tomé. Y también otro accidente vehicular se registró el día de ayer en nuestra comuna a eso de las 16 horas, ayer martes, un accidente vehicular en la ruta de Chato, altura Puente Columo. Se trató de un desbarrancamiento de vehículo menor con personas lesionadas. Información que entregó al instante Radio Aguamarina. Seguimos con las informaciones aquí en el 100.5, porque te cuento que desde el albergue municipal se dio el vamos al plan Protege Calle 2026. Así es, esta iniciativa fortalece la atención integral para personas en situación de calle. El albergue de Tomé es uno de los dos de la región del Biobío que entrega atención los 365 días al año, brindando alojamiento, alimentación y abrigo con dignidad y de manera permanente. Vamos a la información que entrega el municipio de nuestra comuna.
1: El plan Protege Calle le da dignidad a muchas personas que están viviendo día en situación de calle. Este programa sin duda fortalece el trabajo que esta administración tiene con personas en situación vulnerable, de poder acompañarlos, pero también buscar la forma de la reinserción laboral.
2: La importancia es que nuestros usuarios sean visibilizados por las autoridades, por la comuna, y hacernos responsables también de estas personas que tanto nos necesitan.
3: Un albergue 365 días del año que apoya a todas las personas que están, viven en situación de calle, necesitan una cama, necesitan comida calentita, necesitan cariño, amor, entrega. Pero aparece el Ministerio de Desarrollo Social y Familia con el Plan Protege, donde nosotros inyectamos recursos para estos 110 días, que es el Plan Invierno, donde apoyamos a la gestión municipal con recursos, con mayor acompañamiento, para que finalmente este tipo de iniciativa no se pierda en el tiempo y se mantenga.
0: Ahí está, entonces, es la información que entrega el Ministerio de Desarrollo Social y la Ilustre Municipalidad de Tomé. Seguimos con las noticias aquí en Radio Aguamarina, en el 100.5. Te cuento que el alcalde de la comuna Italo Cáceres recibió la visita protocolar de la directora regional del FOSIS del Biobío, Marisa Barro, en una instancia de diálogo y coordinación orientada a fortalecer el trabajo conjunto en beneficio de las familias de la comuna. En el encuentro también se dio la participación de la directora de Desarrollo Comunitario de IDECO, María Bélgica Tripa y LAF, abordando diversas iniciativas y oportunidades de apoyo para los vecinos y vecinas, reafirmando el compromiso por el desarrollo y la inclusión social. Seguimos con la información, porque el alcalde de la comuna, Italo Cáceres, se reunió el día de ayer con representantes del Club de Pesca y Caza de Dichato, esto en el marco de la conmemoración de sus 20 años de trayectoria. Desde el municipio señalan, comillas, la reunión permitió compartir con los socios de la institución, reconocer su valioso aporte a la comunidad y además conocer las principales necesidades de la agrupación, avanzando en soluciones y compromisos que fortalezcan su desarrollo y labor. Felicidades. Seguimos con las informaciones, porque el municipio indica, comillas, desde mañana jueves 18 de junio se realizará el cambio de sentido de tránsito en calle Francisco Bilbao, en Dichato. Ahora será unidireccional. Reiteramos, cambio de sentido de tránsito unidireccional en calle Francisco Bilbao, en Dichato, desde mañana jueves 18 de junio.
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0: día de ayer en nuestra, perdón, en la semana pasada en nuestra comuna. Escuchemos.
1: Para el Pleno del Consejo Municipal, saludar a los directores, directoras, funcionarias y funcionarios municipales. También quiero saludar a la señora Edith Contreras, que es dirigente de la Junta de Vecinos de Altos del Roa, y a la comunidad integrada a los distintos medios de comunicación social. Primer punto, y hago referencia, presidente, a oficio ingresado a oficina de parte con fecha 25 de mayo del 2025, el número de documento 142-3897 por parte de la Junta de Vecinos 18B Los Altos de Roa, dirigido al alcalde de la comuna, en las cuales explicitan sus requerimientos prioritarios y el apoyo del municipio de Tomé. Primero, reconstrucción sede social. Señalan que en febrero del año 2023, a raíz de los incendios que afectaron gravemente a nuestra comuna, su sede resultó totalmente destruida por el fuego y que durante la administración municipal anterior quedó en curso el proyecto de reconstrucción de este espacio comunitario a cargo del funcionario municipal encargado de la reconstrucción. Y lo que solicitan, se les informe si ha existido algún avance concreto de esta iniciativa o en su efecto de qué manera se puede retomar y dar continuidad a este importante proyecto de organización vecinal. Segundo, extensión del servicio de recolección de residuos domiciliarios. Se extienda hasta el sector Roa, considerando que este corresponde al límite comunal entre Tomé y Florida, lo que contribuirá significativamente a mejorar la calidad de vida y las condiciones sanitarias de nuestra comunidad. Tercero, solicitan conocer el estado actual del proyecto de asfaltado o pavimentación del camino Millagüe-Roa, obra largamente esperada por su comunidad y que constituye una ruta fundamental para el desarrollo, la conectividad y la seguridad del sector. Necesitan contar con una respuesta clara y concreta de cuándo será efectiva esta importante iniciativa. Cuarto, solicitan realizar gestiones a través del municipio para que el recorrido del bus que actualmente llega hasta el sector de Millagüe pueda extenderse hasta la localidad de Roa. Esta solicitud cobra especial relevancia, considerando que en este sector rural reside una gran cantidad de personas mayores, quienes enfrentan serias dificultades. ¿Y de qué manera pueden avanzar municipio y comunidad de Alto de Roa en algo tan relevante como su espacio comunitario y en un mejor transporte? Agradecería, presidente, generar una audiencia con la directiva de esta unidad vecinal para ver en cuáles puntos señalados precedentemente que son de carácter prioritario es posible avanzar y cuáles van a ser gestionados por parte del municipio que permitan el progreso de esta apartada comunidad rural, la cual se siente muchas veces abandonada y que no forman parte del progreso de la comuna. Segundo punto. Hago referencia al alcalde a oficio ingresado a oficina de parte con fecha 9 de julio del 2025, dirigido a usted, presidente, por parte del directorio de la Junta de Vecinos 11C del Colo, y en la cual señalan además que se habían reunido con fecha 29 de enero del 2025, en las cuales se establecieron las prioridades de su sector, tales como pavimentación, calle La Merced, calle Camilo Enríquez, continuación calle Roberto Rivera con calle Yacolén, calle Andrés Bello, alcantarillado y colectores de agua lluvia, proyecto de alcantarillado extensión calle Yacolén y calle Roberto Rivera, pasos de cebra, avenida Werner con calle La Merced, avenida Werner con calle Roberto Rivera, avenida Werner con calle Yacolén, los cuales tengo entendido fueron evaluados por el municipio. Posteriormente, desde el municipio a Servio se ha solicitado la factibilidad de conexión de la red de agua lluvia, oficio número 29 del 13 de enero del 2025, de alcaldía a Servio solicitando visita a terreno de profesionales, y en otra materia solicitan cooperación para elaboración del proyecto de pavimentación, todo esto en el ordinario número 1538 y del cual se adjuntan imagen del sector que se desea pavimentar y situación aledaña, imágenes de la red existente según catastro en línea y puntos de conexión solicitados. Y lo que requieren esta junta de vecinos de la comunidad del Colo, si Servio ha entregado alguna respuesta a este petitorio, poder generar una nueva reunión para entregar la información a la asamblea vecinal. Tercer punto. El domingo 7 de junio recién pasado pude participar de la asamblea mensual de vecinos y vecinas de la junta de vecinos del Sauce de Ichato, y cuyo principal petitorio de solicitud de apoyo al municipio se ven reflejados en los siguientes oficios dirigidos a usted, alcalde, para que los pueda analizar y ver factibilidad y llevarlos a cabo. Providencia 6252 de fecha 18 de junio del 2025, en los cuales señalan que faltan letreros que evidencien los nombres de

0: calles y pasajes, ya que muchas veces no reciben información los vecinos afectados por esta situación. Me refiero a pasaje Los Olivos, pasaje Los Aromos, pasaje Los Pellines, pasaje Los Olmos, calle Los Pinos y calle El Sauce, y de fecha reciente 13 de mayo del 2026, número de documento 142-2161, en la cual solicitan un proyecto de iluminación en la plaza El Sauce, ya que aseguran en este texto que está muy mal iluminado este espacio comunitario y se realizan, según señala el texto, ventas de drogas. Y de fecha 13 de mayo del 2026, por motivos de seguridad de esta población, solicitan un proyecto de cámaras de seguridad en 360 grados. Cuarto punto, presidente. Quisiera destacar a un tomecino que desde muy niño junto a su familia se fue a Santiago y que pertenece a una de las familias que fundaron nuestra comuna, una de las principales arterias de Tomé. Hace honor a su apellido, me refiero al señor Humberto Nogueira Alcalá, quien recibió a mediados del mes de mayo de este año la distinción de ciudadano ilustre de Talca, y que tiene a su haber en su extenso currículum académico e intelectual, al cual haré referencia y voy a señalar lo más relevante. Humberto Raúl Ignacio Alcalá nace en Tomé el 1 de agosto de 1951. Es un abogado, profesor, jurista y escritor constitucionalista, director del programa de doctorado en Derecho en la Universidad de Talca, donde fue decano y profesor titular, presidente de la Asociación Chilena de Derecho Constitucional y miembro asociado de la Academia Internacional de Derecho Comparado de La Haya. También fue abogado integrante de la Corte de Apelaciones de Santiago. Estudios y carrera académica. Estudió Ciencias Jurídicas y Sociales en la Universidad de Chile, donde recibió el título de abogado en junio de 1976. Sus estudios de posgrado los realizó en la Universidad Católica de Lovaina, Bélgica, donde obtuvo su doctorado en Derecho Constitucional en 1983. También es licenciado en Ciencias del Desarrollo, con mención en Ciencia Política en ILADES 1978 y diplomado en Derecho Internacional de los Derechos Humanos 1993, por la Universidad Erasmo de Rotterdam, Holanda, y Universidad Diego Portales, Chile. Ha sido profesor titular de Derecho Constitucional de las Universidades de Valparaíso, Universidad Diego Portales, Universidad Central, Universidad Nacional Andrés Bello y Universidad de Talca. Fue decano de la Facultad de Derecho de la Universidad de Talca entre 1996 y 2003, y es reconocido como uno de los más importantes constitucionalistas hispanohablantes. Su literatura jurídica ha traspasado fronteras, siendo invitado a dar cátedras y conferencias a múltiples países de Latinoamérica y España. Distinciones. Las distinciones más destacadas de Nogueira son las siguientes: presidente de la Asociación Chilena de Derecho Constitucional, vicepresidente del Instituto Iberoamericano de Derecho Procesal Constitucional, condecoración Francisco de Miranda otorgado por el gobierno de Venezuela en virtud de los méritos académicos, miembro correspondiente de la Asociación Peruana de Derecho Constitucional, miembro titular no residente de la Asociación Argentina de Derecho Constitucional, miembro de honor del Instituto de Estudios Constitucionales Carlos Restrepo de la Universidad Externado de Colombia, miembro honorario del Centro de Estudios Constitucionales del Perú en mérito a la valiosa contribución al derecho constitucional. Mi tributo de homenaje a un tomecino excepcional, cuyos méritos traspasaron fronteras, convirtiéndose en un referente internacional del derecho constitucional. Último punto, presidente. Quisiera destacar a nuestros funcionarios municipales, ya que la Confederación Nacional de Funcionarios Municipales de Chile, ACEMUCH, entre el 1 y 5 de junio del 2026, organizó en la comuna de Frutillar, región de Los Lagos, el seminario Gestión Estratégica, Probidad y Defensa Funcionaria en el contexto de la modernización municipal, y las segundas Olimpiadas Municipales, en las que destacaron la camaradería y el espíritu deportivo de los participantes. Nuestra comuna se hizo presente con una delegación de 20 funcionarios y funcionarias, quienes con fuerza, compromiso y pasión obtuvieron un merecido tercer lugar de la competencia con un total de 8 medallas en las siguientes disciplinas: baby fútbol femenino, segundo lugar; tenis femenino, primer lugar Renata Chandía y segundo lugar Pamela Quiñones; tenis de mesa femenino, segundo lugar Gabriela Moraga y tercer lugar Violeta Cabrera; atletismo varones, tercer lugar 1500 metros Luciano Romero; atletismo mujeres, tercer lugar 100 metros y tercer lugar 1500 metros Jessica Jara. Mi reconocimiento, mi tributo de homenaje a estos 20 funcionarios y funcionarias municipales que no solo demuestran que detrás de cada trámite, de cada obra y de cada servicio hay una historia de esfuerzo municipal que transforma vidas. Y también señalar que la disciplina y el compañerismo que demostraron en esta justa deportiva son el reflejo exacto de su compromiso profesional. Mis felicitaciones a los funcionarios municipales por el gran y merecido logro en la segunda Olimpiada Municipales. Tercer lugar, mis más sinceras congratulaciones. Gracias, presidente.
1: Ahí estaban entonces las palabras del concejal José Mardones. Te cuento que hasta ahora suena la sirena del cuerpo de bomberos de nuestra comuna. Indica principio de incendio en vivienda en calle Vicente Palacios, aquí cerquita de Radio Agua Marina. Es una inflamación de ducto de chimenea, ya controlado. Reiteramos, suena la sirena del cuerpo bombero de nuestra comuna, indica principio de incendio en vivienda, esto por inflamación de ducto de chimenea, calle Vicente Palacios, al llegar a Alberto Vergara. Reiteramos entonces, suena la sirena del cuerpo bombero de la ciudad, indica principio de incendio en vivienda, esto en calle Vicente Palacios, al llegar a Alberto Vergara. Inflamación de ducto de chimenea controlado. Informó Radio Guamarina y distribuirá en la super multitienda de Tomé.
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0: 3:39, te acompañamos aquí en Radio Aguamarina. 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A continuación damos a conocer las personas que lamentablemente han fallecido las últimas horas en nuestra comuna de Tomé. Se comunica el sensible fallecimiento de don Addison Giovanni Duarte Flores, que en paz descanse. Se está realizando su velatorio en la primera iglesia de Dios Pentecostal, ubicada en Pasaje Camaño, Cerro Alegre, aquí en Tomé. Su funeral se va a efectuar hoy jueves, mañana jueves 18 de junio, 11 horas, su cortejo se dirige al cementerio número 2 de Tomé. Enviamos las condolencias a cada uno de sus familiares y cercanos.
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Nos vamos, muchas gracias por su sintonía. Luego viene el resumen de las noticias más importantes ocurridas a nivel regional, nacional e internacional con Radio Regionales, y tenemos, por supuesto, una gran programación para todos ustedes. No se pueden separar del 100.5 Radio Agua Marina. Buenas tardes.

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4: Hola, ¿cómo están? Soy María Belén Araya y les doy la bienvenida a este informe de noticias donde hablaremos que el Senado despachó a ley reajuste del salario mínimo. Subirá a 553 mil pesos. Hablaremos también que Banco Central mantiene tasa de interés en 4,5% y advierte persistente incertidumbre externa. Abordaremos la polémica del gobierno por el registro de vándalos. Vincos y rifas no se prohíben, pero requerirán permisos.
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4: El Banco Central acordó mantener la tasa de política monetaria TPM en 4,5%, una decisión adoptada por unanimidad y que estaba ampliamente anticipada por el mercado financiero. Con ello, la autoridad monetaria optó por conservar una postura cautelosa frente a un escenario externo que sigue marcado por elevados niveles de incertidumbre. En su comunicado, el ente emisor destacó que la situación internacional continúa condicionada por las tensiones derivadas del conflicto en Medio Oriente, pese al reciente acuerdo de paz alcanzado entre Estados Unidos e Irán. Al respecto, Carlos Smith, docente e investigador del CIES UDD, entregó un análisis.
5: El Banco Central acaba de sacar el IPOM y dijo algo que ya muchos pensábamos, ¿no es cierto?, que iba a recortar el rango de crecimiento. Y esto tiene que ver con, primero, que la economía durante el primer trimestre no creció, se contrajo. Ahora, la buena noticia es que el Banco Central dice que esto es transitorio y, por lo tanto, esos shocks negativos, en este caso oferta, sumado, ¿no es cierto?, al shock que tuvimos de mayores costos por el aumento del precio de los combustibles, son cosas que debieran pasar.
4: Si bien los mercados reaccionaron favorablemente y el precio del petróleo retrocedió por debajo de los $80 por barril, el organismo advirtió que la crisis aún no puede considerarse completamente superada. El Consejo señaló que persisten riesgos relevantes, ya que la oferta mundial de petróleo todavía no recupera plenamente su normalidad y continúan existiendo factores que podrían generar nuevas presiones sobre los precios internacionales de la energía. En simple, ¿qué es la tasa de política monetaria? Es la tasa de interés de referencia que utiliza el Banco Central. Esto provoca efectos directos en el sistema financiero como en los créditos de consumo e hipotecarios. Por ejemplo, si la TPM sube, los préstamos bancarios se encarecen. Si se reduce, el costo de endeudamiento tiende a bajar.
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4: El gobierno aclaró que el proyecto de ley para crear el registro de actos vandálicos no afectará a los vincos ni rifas comunitarias. El ministro Martín Arrau descartó que sean considerados incivilidades, aunque enfatizó que estas actividades solidarias deberán seguir contando con sus respectivas autorizaciones legales. El informe lo trae Pablo Ortiz.
6: El ingreso con suma urgencia del proyecto de ley que crea el registro de actos vandálicos e incivilidades encendió las alarmas en redes sociales y entre parlamentarios de oposición. La preocupación principal radica en que las nuevas normativas de este registro pudieran terminar sancionando o incluyendo a las personas que organizan rifas, loterías o bingos comunitarios. Ante las dudas, el ministro de Seguridad Pública, Martín Arrau, salió al paso para aclarar las diferencias entre los delitos y el trabajo social, descartando una persecución a estas actividades. Sin embargo, el secretario de Estado enfatizó que este tipo de eventos solidarios y tradicionales de los barrios debe ceñirse estrictamente a las normativas vigentes. Explicó que la intención del Ejecutivo no es prohibir las actividades comunitarias por defecto, sino garantizar que se respete el ordenamiento jurídico general del país. En este sentido, Arraú recordó que para realizar colectas, manifestaciones o loterías en el espacio público, siempre se ha necesitado de la autorización de la autoridad correspondiente. Por lo tanto, el nuevo registro no afectará a los comités vecinales siempre y cuando cuenten con los permisos respectivos para operar legalmente.
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4: Una alianza público-privada permitió rehabilitar el sistema de agua potable rural del sector Lotato, afectado por los incendios de enero. La iniciativa beneficia a más de 100 familias y garantiza abastecimiento permanente de agua antes de la temporada invernal.
2: La región de Antofagasta.
4: Nuevas salas museográficas fueron inauguradas en el ex campamento salitrero Pedro de Valdivia gracias al Fondo Patrimonial y Ambiental de Minera El Abra. El espacio incorpora maquetas, esculturas y relatos interactivos para preservar la memoria pampina.

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2: Diputados y diputadas chilenos presentaron la ley Balto para elevar a 5 años de cárcel las penas por maltrato animal con resultado de muerte. El proyecto busca evitar la impunidad e incorporar la inhabilidad perpetua para tener mascotas o trabajar con animales a quienes cometan estos delitos. Carlos Maturana con los detalles.
3: Un grupo transversal de parlamentarios y parlamentarias presentó el proyecto de ley denominado Ley Balto, iniciativa que busca modificar el Código Penal para endurecer significativamente las penas por maltrato animal en el país. El proyecto rinde homenaje a Balto, un perro que sufrió un brutal ataque y fue asesinado en la comuna de Quilicura, esto en la región metropolitana, por el dueño de un centro estético canino. Al respecto, el diputado César Valenzuela, uno de los impulsores de la iniciativa, explicó que el objetivo central de la propuesta legislativa es terminar con las bajas sanciones actuales ante actos de crueldad extrema. Así, no permita que personas cometan estos actos y además trabajen con animales.
4: Lo que buscamos con este proyecto es que, frente a maltratos de tal nivel de crueldad, nuestro sistema no permite que queden en impunidad. Que personas que son capaces de cometer este nivel de atrocidades no puedan nunca más en su vida volver a trabajar con animales.
3: En detalle, la propuesta establece que quienes causen lesiones o daños que menoscaben gravemente la integridad física de un animal arriesguen penas que van desde los 541 días hasta los 3 años de cárcel, además de aplicar multas económicas. En los casos más graves, donde se provoque la muerte del animal, el castigo aumentará notablemente, alcanzando penas de presidio de hasta 5 años. Finalmente, la moción argumenta que el aumento de denuncias en el último tiempo no se ha traducido en condenas efectivas debido a la baja penalidad actual, la cual permite salidas alternativas y no afecta el ámbito laboral de los o las agresoras.
2: El Senado despachó a ley el proyecto que reajusta el salario mínimo fijándolo en 553.553 pesos. La iniciativa fue aprobada en particular durante esta jornada luego de haber recibido el respaldo general de la Cámara Alta la semana pasada. Tras la votación, el ministro del Trabajo, Tomás Rau, destacó el amplio apoyo obtenido y recordó que el reajuste tendrá efecto retroactivo desde el 1 de mayo. Además, anunció una nueva alza para enero de 2027.
5: El salario mínimo se va a pagar retroactivo desde el 1 de mayo y el monto alcanza los 553.553 pesos. Va a haber una segunda alza o reajuste el 1 de enero de 2027, así para poder compensar todo el IPC del año 2026. Acá, en materia de diferencias entre menores de 18 años y mayores de 65 años, no hemos innovado, se han mantenido las leyes de salario mínimos anteriores que tienen un reajuste diferenciado.
2: La discusión estuvo marcada por el debate sobre la diferenciación de remuneraciones para trabajadores menores de 18 años y mayores de 65. Sin embargo, ninguna de las indicaciones presentadas logró ser aprobada durante la votación. Al no registrar modificaciones, el proyecto quedó listo para convertirse en ley sin necesidad de regresar a la Cámara de Diputados para un nuevo trámite legislativo.
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2: Autoridades realizaron operativos en sectores rurales para facilitar la activación del cupón de gas licuado destinado a familias vulnerables. El beneficio está dirigido a hogares pertenecientes hasta el 80% más vulnerable del registro social de hogares. Hasta acá dejamos el resumen informativo. Nos volvemos a encontrar en una próxima edición con más noticias. Que estén muy bien.
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4: Hola, hola, ¿cómo están? Bienvenidos a la edición PM de Deportes en Agricultura, en medio de la Copa del Mundo, por supuesto. Y vamos con los titulares de esta edición del miércoles 17 de junio. Es el mejor de la historia. Lionel Messi anotó un hat-trick y rompió 9 récords de la Copa del Mundo. El trasandino igualó a Miroslav Klose como máximo anotador en los mundiales. Sin lugar a dudas, el día de ayer sería inolvidable. No solo por lo de Messi, sino que por lo de Haaland, por lo de Mbappé. Y a propósito de ambos, Mbappé y Haaland, se lucen en el debut. Ambos futbolistas se matricularon con un doblete en el primer partido de sus selecciones. Esta noche debuta el último sudamericano, Colombia. ¿Qué pasa con el bicho? El bicho Ronaldo, Portugal, igual a 1-1 al término de la primera mitad ante Congo. Ronaldo no ha tenido ni siquiera un remate al arco, no ha tenido una sola situación de gol el jugador del Al Nassr. Y en Colo Colo, sanción en vilo, tribunal de disciplina aplazó decisión sobre el caso de Javier Correa para la próxima semana, con la intención de recabar más antecedentes, mientras que la renovación de Leandro Hernández se estanca por diferencia entre las partes. Y la U juega mañana ante O'Higgins y dicen, seguimos alineados con Gago. Marcelo Morales descarta, quiere el cabrón de la U, reconoce que están al debe los futbolísticos y espera superar esos fantasmas mañana ante O'Higgins en el Estadio Nacional. Recuerde, 20 horas, todo eso y más en la edición PM de Deportes en Agricultura, que arranca junto a Mauricio Ricardo Pinilla Ferrara y Patricio Nazario Yáñez Cande.
5: Nazario.
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4: Ya tengo que pasar radio en la mañana con este individuo y ahora a las 2. Ya anda a hacerte el café, hombre. Anda a hacerte el café, por favor. ¿Le dan permiso al pato? Sí, dice Martín.
6: No. ¿Pato, te lo hago yo? ¿O quería el mío? ¿Estaba intacto?
4: No, quería el mío. ¿O quería este?
6: Yo tomo... No, yo
4: este
6: tomo
4: café
6: americano.
4: Que tengo acá, pues, hombre.
6: ¿O quería esta otra?
4: Otra taza, dice el Mauro.
6: ¿Otra taza?
5: No, yo... Me gusta el mío.
4: ¿Sí?
6: Goloso.
4: Oye, antes de arrancar esta edición PM de Deportes en Agricultura, en la mañana lo habíamos señalado, la lamentable muerte nos deja un gran relator, un compañero de trabajo de muchos viajes, muchas labores ahí en terreno. Se nos fue Hans Marwitz,
6: uno de los mejores
4: relatores del último tiempo a nivel de televisión y radio. Así que un gran saludo para su familia, para su hijo Gustavo, quien conozco personalmente, para todos sus seres queridos. Así que mucha fuerza para todos ellos. Y bueno, lamentablemente nos deja Hans Marwitz, el teutón, el alemán, una de las voces más reconocibles de la radiofonía chilena en cuanto al relato deportivo. Pato, me imagino que tú también trabajaste con él, porque él
7: pasó por muchos medios y seguramente te topaste también en viajes.
8: Sí, viví hartas cosas con él y sobre todo el Mundial de Sudáfrica.
7: El gringo Malvitz.
8: Claro, el gringo Malvitz y lo como persona extraordinaria.
7: Siempre una anécdota, siempre una sonrisa.
8: No se pasan pena, te levantas el ánimo, no. La verdad que mucha gente le llegó la pérdida de Hans, que estaba ya enfermito.
6: Yo lo recuerdo de muy pequeño.
8: Sí,
6: imagínate, él nació en 1942, si no me recuerdo bien.
7: Él trabajaba en el Mundial del 62.
6: Imagínate.
7: En una entrevista que le hice hace muchos años, comentaba que sus primeros trabajos eran justamente en esa etapa del Mundial de 1962. Y su primer partido, si mal no recuerdo, me contaba esa entrevista, fue en el viejo Estadio Católica del barrio Independencia.
8: Al lado del Santa.
7: Estaba al lado de Santa Laura, entre el Santa Laura y el Hipódromo Chile, donde había unos blogs. Ahí estaba
8: el otro, estaban pegados, no separaba una calle, ¿no?
7: Exactamente, la calle que está ahí,
8: Guanaco.
7: Así que vaya el saludo para la familia,
8: del
7: querido gringo Malvitz.
8: Condolencias.
6: Dejó un gran legado, ¿eh?
8: Sí,
6: un gran legado en el periodismo deportivo.
8: Una gran persona.
6: Fíjate que yo nací y ya lo escuchaba.
7: Exactamente.
6: Gran Hans Malvitz, sí. Canal 13 también, ¿no?
7: Canal 13, sí. Radio Cooperativa, son los medios más reconocibles donde él trabajó durante muchos, muchos años. Así que vaya un saludo para toda su familia, en especial a Gustavo, a quien conozco. Y seguramente está sufriendo la pérdida de su querido padre. Él se formó como periodista deportivo, Gustavo, el hijo, en Canal 13, y después arrancó hacia otra área, hoy trabaja ahí en el Buinzo y siempre está y te recibe con una sonrisa como su padre. Un buen heredero, Gustavo, del gringo Malvitz. Así que vaya un fuerza para todos, para sus ex compañeros que han sentido mucho su pérdida, seguramente quienes compartieron muchos más años con él en los distintos medios. Bueno, muchachos, metámonos en modo mundial, porque el día de ayer vivimos una jornada, Mauricio, de esas inolvidables. Si pensamos que ya Mbappé había alegrado el día y que Haaland también nos sacaba sonrisas, lo de Messi en la noche fue extraordinario y vuelve a remarcar que es para muchos el mejor futbolista de la historia.
6: Sí, Cristian, confirmo. La verdad que vi el partido y es algo... La pelota tiene que llegarle a Messi y Messi tiene que ser el protagonista siempre. Es un jugador como que la pelota nunca le quemara. Es increíble, como que la lleva tan pegada al botín, los controles son tan hermosos, son tan cercanos. Cuando él controla la pelota, como que le queda siempre justo el espacio donde él va a poner como un taco de billar, decían en la transmisión ayer. Impresionante cómo la pone el tercer gol. El primero es un golazo, el segundo jugando como un 9 de área. Como goleador.
8: Gol de goleador, como
6: dice. Y el tercero, el control es espectacular porque le tiran un melón. La pelota venía con bote, venía mala, y él la arregla con dos controles y ¡pa! La mete al palo pegado. ¿Cuántos goles de esos le hemos visto, Pato?
8: Millones, güey.
6: Impresionante lo del liderazgo dentro de la cancha. ¿Cómo se afirman? ¿Y cómo lo afirman a él?
8: Exacto.
6: Él, porque a él lo afirma mucho el plantel, pero él afirma mucho también el plantel. Porque le da una confianza, es un resolutivo, es un jugador que te cambia la historia de un partido cuando se le plazcan, cuando se le canten las pelotas.
8: Claro, tuvo demasiada incidencia, ¿no? A diferencia de lo que fue el Mundial pasado en el debut cuando pierden, ¿no? Y
6: el 2-1.
8: Claro, yo encuentro que él se preparó a conciencia, uno podía pensar no va a estar, ¿eh? Sin jugar el último tiempo, Pato, cuidando una lesión.
6: Pato, hay una historia que no sabemos, porque él tuvo problemas personales en la previa del partido.
8: Sí,
6: no, obviamente que no quiso. ¿Ah?
7: Más familiares.
6: Personales.
7: Tenía en él, digamos, en cuanto a su físico.
8: Claro, leía por ahí algo, yo no sé si se acerca a la realidad, algo en el padre.
6: Ya.
8: Que estuvo muy
6: enfermito.
8: Sí, estuvo, o sea, ya algo así leí, no quiero ahondar más porque
6: él,
8: a lo mejor
6: es. No, porque él es muy recatado con sus declaraciones, no quiso contar lo que le había sucedido, pero.
8: Exacto.
6: Pero para que él la haya expresado de esa manera quiere decir que era un problema complejo.
8: Le
6: agradezco al grupo, a todo el staff que me apoyó. Quiere decir que tiene que haber estado bastante choqueado con la situación que estaba viviendo. Y el tipo se pone la capa de superhéroe y entra a un partido y lo resuelve, pero de una manera exquisita.
8: Lo vi feliz, las declaraciones, contestó todo. Siempre es muy reacio él a hablar, ¿no? Pero en esta pasada lo principal que lo vi feliz, independiente de los de las tres pepas que marcó y todo lo que significa vestir la selección argentina para los jugadores argentinos, lo vi con la cara que tenía hace mucho tiempo atrás, no con esa cara larga, sino que feliz, y eso me parece que es un tremendo síntoma de que el hombre puede tener un gran mundial.
4: Pato, disculpa que te haga la pregunta, tú eres mucho más experimentado que yo, tienes muchos más años en el fútbol, muchos más años en los comentarios.
8: Sí, no, bueno, no.
4: Esta Argentina, no por el nivel futbolístico, por el ritmo futbolístico, ¿tú crees que le da para meterse en el...
8: Está complicado.
4: En el fondo?
8: Yo creo que está complicado en ese sentido.
4: ¿Sí?
8: En que no todos están en como dice, utiliza esta palabra cada año en el prime, hay al menos los que están ahí, no, ya jugadores que no están en la primera línea de, a lo mejor, de exigencia a nivel de clubes, y luego se puede resentir
4: en el camino, crees
8: en el
4: tú
8: camino, en lo físico, que son los equipos,
4: en la dinámica, ¿no?
8: Lo de ayer, tampoco estamos hablando de la mejor selección rival, ¿no? Uno tiene que echarle un poco con el rival que enfrentó a Argentina.
4: Y ojo que le creó ocasiones de gol.
8: Le generó. No muchas, pero le generó.
7: Le movió la pelota, pero tampoco fue tan profundo. Pasa que
8: si
7: estaba habilitado esa primera acción donde
4: termina el
8: gol, después le anuló el gol a Messi, ya esa, pero. Claro. Pero yo creo que hay que irla viendo, ¿eh? Si Messi tiene este protagonismo, tú decís, bueno, te puede llegar a
7: resolver muchas cosas.
8: Muchas situaciones que no a lo mejor te lo resuelve el sistema, pero yo el análisis que hago es que hay que ver a la Argentina con
7: rivales de más. Que no es un rival de jerarquía, ni tampoco un gran candidato, ya te va a suponer una exigencia mayor.
8: Un peldaño más
7: que Argelia, y ahí vamos a ver cómo lo resuelve Argentina. ¿Sí? Finalmente tampoco estamos viendo a Portugal, que está empezando hace un tiempo, está 1-1 con el Congo, que está jugando a 20 kilómetros por hora, sin ninguna aceleración, jugando a una sola velocidad, que es la velocidad de la pausa, de la cadencia, claro. Y finalmente esa misma situación ya le costó a España un empate ante Cabo Verde. Ahora estamos viendo Países Bajos, pues sí, pero quizás Países Bajos tenía un rival un poquito más entonado, cuidado.
4: Uy.
7: Y bueno, y finalmente casi gol de Portugal. Y finalmente lo termina empatando. Ahora vamos a ver cómo lo resuelve Portugal. Tiene futbolistas mejores incluso que Argentina, si uno ve en la sumatoria de los clubes donde están ellos, se supone que son mejores individualidades, pero hay que saber jugar un mundial también, hay que saber enfrentar este tipo de presiones. Ya Argentina no tiene la responsabilidad de ser campeón del mundo, más allá que quiera repetir. Portugal sí tiene un cartel que no ha tenido nunca, que es el cartel de favorito, quizás no pensando en que está Cristiano, sino en que en todo el resto de los jugadores que son hoy día figuras a nivel mundial. Entonces, eso también supone una mochila que algunos futbolistas no la saben llevar. Es distinto el club a la selección.
8: Completamente, eso es un buen tema.
7: Esta es una Copa del Mundo distinta, es mucho más larga, viajes más largos, hay usos de horario. Pensemos que cuando vas de la costa oeste a la costa este, en algún momento son 3 horas de diferencia. Y eso ya te supone un descanso distinto, hay que recuperar ese jet lag. Así que vamos a ver cómo se va desarrollando esta Copa del Mundo, que afortunadamente, Pato, no ha tenido tanto calor. No ha sido.
4: Ha llegado a 29.
7: No ha tenido 28, tanto impacto lo que se temía, por lo menos porque se vivió así en el Mundial de Clubes.
8: Y lo otro, no hay partidos con Netelli. ¿Te acuerdas que
7: hasta
8: lo
7: ahora decía? No. Hasta ahora no. Todo... Con Netelli, harto gol al menos.
4: Claro, el otro día Nueva Zelanda con Irán.
8: Son partidos atractivos.
4: Te juro, yo dije, me lo pierdo sin falta. Pato, me acosté temprano.
8: Claro.
4: Me metí en la camita, sintonizo el canal desde el principio, compadre, pegado.
8: Claro.
4: Pegado en el partido, me di el partido completo, espectacular. Un ritmo, le metieron unas ganas, más allá de sus carencias.
8: Claro, uno técnica. Entiende lo que les puede faltar.
4: Pero dieron tremendo espectáculo, no me despegué del partido. Claro. Me quedé más pegado con ese partido que el de Países Bajos, por ejemplo.
8: Entonces, yo creo que esta primera etapa ya hoy día termina la primera fecha, ¿no?
7: Colombia a las 10 de la noche, el último partido.
8: Inglaterra a la cancha después.
7: La primera fecha de todos los grupos.
4: Inglaterra a las 3.
8: Están todos metidos ya y yo creo que yo me he entretenido hasta el momento lo que he visto.
7: Muchos muy buenos partidos todos. O sea,
4: pero nos sorprendió a todos, Cristian, porque tú no tenías ese parecer al principio.
7: Algunos mejor que otro.
4: Tú tampoco te lo esperabas.
8: No, pues dije yo, a lo mejor la segunda etapa. Ya la cuestión
4: es... Si seguimos para adelante, sí.
8: Claro, comienza un poquito más, inclusive ya octavo. Tú decís ya en octavo, ya la cuestión se pone entretenida.
4: ¿Sabes lo que pasa, Pato?
8: Pero clasifican los dos primeros y los ocho mejores terceros.
4: Yo creo que va un poquito de la mano con esta evolución
6: no solamente los equipos africanos, porque los equipos africanos, por ejemplo, han sido siempre fuertes físicamente. Ah. Pero hoy día son más disciplinados tácticamente.
8: Sí.
6: Entonces cuesta más perforarlos, cuesta más hacerles goles. Más allá de que jueguen mal o jueguen a la contra, o sean equipos con líneas de 5 y todo.
8: Te complican.
6: Tácticamente ya te complican.
8: Te complican.
6: Te doblegan la marca en los extremos.
8: Y físicamente. Y
6: físicamente son bestias siempre.
8: Cuando se agrupan no te dan.
6: ¡Fua! Y los japoneses mejoraron en lo físico, en lo táctico y en lo técnico, en las tres cosas. Entonces, lo asiático es impresionante la evolución que han tenido.
8: Yeah.
6: Y compiten a la par con cualquier selección.
7: Sí, ellos compiten hasta cierto límite. Ellos compiten
6: pero compiten.
7: Después la mano a mano.
6: Pero eso antes no pasaba, Cristian.
7: Sí, no. O sea, ya ha ido pasando. Ocurre que quizás hoy hay muchas más selecciones, como entran 48, quizás tienen un abanico más amplio también de. Antes entran 5 africanos y ya son 8 o 9.
6: Sí, pero
7: antes eran 5 asiáticos y ya tenés 8.
6: Pero Cristian, el Congo le está empatando a Portugal.
7: Sí, está bien, pero Irak ayer no tenía nada, Jordania no tenía nada. O sea, son equipos, sí, físicamente que te pueden aguantar, pero Noruega con un fútbol básico te hizo 4.
6: Sí.
7: Por eso digo que hay equipos que todavía están un poquito en el sótano en estos continentes, que no alcanzan el chorreo de tener futbolistas en medios más competitivos. Jordania tiene un futbolista en Francia, en Star Rennes, y todo el resto en la liga local, en la liga saudí, liga qatarí, que evidentemente te baja el nivel por más que hayas desarrollado estrategia y tácticamente
6: claro.
7: Seas más disciplinado. Pero bueno, al menos el Mundial, en cuanto a goles, en cuanto a afluencia de público, en cuanto a nivel de cancha,
6: ha estado
7: muy bueno. Es más, no hemos tenido ni siquiera que recurrir tanto al VAR, porque además con este sistema del fuera de juego automático, ya no te quedan situaciones que tenga que esperar el VAR a revisar un minuto y medio.
6: Aparte que ahora no se tira ninguno al piso, si tienen que salir y estar un minuto fuera.
7: No se tira nadie al piso, no entra en la atención médica, así que vamos a ver cómo se desarrolla. Al menos la primera fecha de todos los grupos, estamos check.
8: Ojalá mucho más prolijo, sí.
7: Que esto siga avanzando de esta...
6: La segunda fecha.
7: De esta manera. Es que ya mañana empiezan los grupos de México y Canadá a sortear
6: eso,
7: la segunda.
6: Esos están los cuatro con un punto, ¿no?
7: En el grupo de Canadá, sí, pero el grupo de México no. México ganó el debut y ganó Corea del Sur también.
6: Claro.
7: Juega México-Corea del Sur mañana. Ese es un buen partido. Los dos líderes del grupo.
6: México-Corea del Sur.
8: Y tenéis más de 6 días de recuperación, pues claro. Eso no deja de ser un tema ahora.
6: Llegáis perfecto.
7: Esta de la primera a la segunda fecha es cuando más descanso tienes. Ah. Después ya comienza.
8: A 72 horas.
7: Después empieza a reducirse el espacio. No a 3 días, pero 4 o 5. Hay cuatro partidos después de la segunda fecha hasta los octavos de final, que son 4 partidos en 15 días.
6: Por ejemplo, la mayoría, Pato, tú lo sabís, la mayoría de los jugadores no resiente tanto el cansancio al día siguiente, es al segundo día.
8: Claro.
6: Al segundo día como que te baja todo el cansancio y ahí la musculatura como que no sé qué pasa. Y el tercer día uno recupera un poquito más y al cuarto ya estás como tuna.
7: Ahora está
8: por ejemplo. 4 días y 5 días, como dice Cristian.
7: Piensa que México tuvo 7.
8: Claro, jugó mañana 7 o 8 días.
7: Exacto, 7 días. Y lo mismo que República Checa con Corea del Sur, 7 días tuvieron. Ahora, esa es una ventaja que tienen los equipos que están en el grupo de los locales, Estados Unidos, Canadá y México. ¿Por qué? Porque, por ejemplo, Brasil juega el sábado frente a Haití. Pero resulta que después juega el jueves ya. Entonces ahí ya va disminuyendo los días. Cierra el grupo el jueves y después
6: un
7: sellado de final en 4 días más. Entonces ya se va a ir acortando la brecha. Y ya los viajes también
8: comienzan. Pero si jugáis el sábado, tenéis domingo, lunes, martes, miércoles, tenéis 4 días y jugáis al quinto.
7: Exacto, pero ya después 4.
8: Por eso te digo, si ya con 4 días yo creo que sería lo ideal.
7: Oye, mira, se anuló, mira lo difícil que era esa jugada, ahí sí, ya fuera de juego y al tiro. 5 segundos y vamos a seguir jugando. Nada, veamos si hay un rebote breve.
8: Es que hay inversión ahí en el sistema, decíamos. ¿Eh?
7: Claro.
8: Los árbitros chilenos dicen que acá tenemos un barcito que no tiene muchas lucas. Si tú le metieras toda la tecnología, sería así de rápido también.
6: Lo que pasa, Pato, que no hay un trazado de líneas. No es que tira la línea roja, la línea azul, es automático.
8: Claro.
6: ¿Por qué? Porque tenés cámaras 360 grados. Entonces, ¿qué es lo que hace? Te verifica, te hace todo el control. En todos los ángulos. y que hay realmente enfocado en lo que lo que tienen que ver. Ayer, ¿cuánto fue? ¿Un brazo?
7: En la zona donde impacta el balón y que no te cobran mano, que es la manga, digamos.
8: Claro, que acá, güey.
7: Claro, mañana, recordemos, debuta el primer chileno, el único.
8: Garay,
7: Cristian Garay. Hoy día debutan los futbolistas que están en Chile, los dos desde Panamá, contra Ghana. 19 horas, gana Panamá, ahí estará Giannis y Waterman. Pero mañana Cristian Garay vuelve a dirigir un partido, un árbitro chileno, después de los dos que dirigió Enrique Oces, el 2014.
8: ¿Y es Canadá con?
7: Canadá, Qatar. Porque Suiza juega con Bosnia y Herzegovina, que son los otros dos integrantes de ese grupo. Así que vamos, toda la suerte para Cristian Garay, un buen representante del arbitraje chileno. Ojalá tenga la posibilidad de poder dirigir un partido de fase decisiva, porque eso no ocurre hace muchísimos años que un árbitro llegue a dirigir un partido de octavo o cuarto de final. Recién Palo de Congo. La está pasando mal Portugal.
4: Portugal en el debut.
7: Está pasando mal, mira ahí. Palo de Bacambú, el jugador del Betis. Lo llevó por delante a Bruno Fernández.
8: Es que, si ahí hay una cuestión física, es demasiado lo físico. Si tú de pronto ya antes marcabas diferencia, pero hoy en día lo físico es...
7: Tú, por ejemplo, Pato, cuando fuiste a jugar contra Alemania,
8: no,
7: ¿tú te sentías que estabas en un nivel alto porque estabas en España, a diferencia de la mayoría de tus compañeros? Pero contra Alemania, por ejemplo, no. Manfred Kall o el otro...
8: No, Briegel.
7: Y Briegel,
8: nada. Era un decatleta, weón, no.
7: Teníamos el gemelo más gordo que los de Vito Tapia.
8: No, era difícil llevarte. Lo tenías que sacar mucha ventaja...
7: En el desmarque, digamos.
8: En el movimiento tuyo que sorprendía ya al rival.
7: Leer antes el pase que el defensor.
8: Claro, es decir, picar hacia adentro, no hacia afuera, claro. Le quitabas un segundo y medio, pero si no la bestia te volaba.
7: ¿Y tú sentías ahí que te venía con todo, además, porque el alemán no te iba a perdonar.
4: ¿Alemán cómo se llamaba?
7: Manfred Kals o Briegel, que eran los laterales.
8: Briegel, que era uno que jugaba con las medias abajo, ¿te acordás?
7: Sí, po.
8: Y el bueno era de catleta.
7: El otro lateral era Manfred Kaltz, claro. El que estaba en
8: los dos. No, pero unas bestias.
7: Pero los dos eran bestias, sí, los dos.
8: Tú sabías la superioridad que había, si tú te das cuenta.
7: Ya, con Austria,
8: ahora,
7: con Austria no tanto.
8: No tanto. Y Argelia, que en ese momento, claro, uno nos sorprendió porque nunca vimos un solo video, nunca vimos una imagen. Pero no, los alemanes te lo hacen sentir. En cambio ahora tú veis físicamente, da lo mismo, da... Entonces, Portugal debiera tener una influencia mayor en lo técnico y en lo físico, y te encontráis con jugadores rivales. ¿Qué está
7: jugando? No, se están revisando a Nuno Méndez, que lo...
8: No, nada. No.
4: Pero... Pisotón en el zapato ya. Ahí está.
7: Pero ya los zapatos son tan delgados que cualquier pisotón lo sentí. No,
4: hace rato que lo hacen delgadito, yo de repente me pegaron unos planchazos y quedaba, pero...
7: Y ahora tiene que salir el futbolista, tiene que salir y permanecer un minuto
8: afuera.
7: Y eso es lo que no quiere nadie, que dejáis a tu equipo con un minuto afuera o pierdes un minuto de atacar, porque tenés que controlar, manejar un poquito más los tiempos y no permitir que el Real aproveche esa ventaja numérica. Ahora, volviendo a Argentina, para cerrar ya lo de Messi, sin duda que esta actuación, casi quedar como el máximo goleador histórico de los mundiales, ya con 16 goles, a la espera de lo que vaya haciendo con Mbappé, porque esa va a ser la otra carrera de este mundial.
4: Sí,
7: no, pero
4: sí.
7: Digo que la cantidad de goles de la historia, la ya historia. Después el goleador del mundial, perfecto, es otra carrera.
8: Perfecto.
7: El goleador histórico, que Messi queda con 16, igual que Klose,
8: claro.
7: Y Mbappé tiene 14. Bueno, pero claro, a Mbappé le quedaría otro mundial más, y por qué no dos más también, pues claro, tiene 27 años.
4: Y recordemos que son los que tiran los penales, que son los que los tiran los tiros libres.
8: Claro.
4: Bueno, no sé si Mbappé tira tanto tiro libre.
7: No tira, pero Messi sí. Pero indudablemente que contra Jordania Messi va a poder extender seguramente su cantidad de goles. Imparcero. Mbappé contra Irak. Seguramente
8: en esta primera etapa, claro.
7: Y ya después
4: van a superar los 20 tranquilamente.
7: Después vamos a quedar ahí absolutamente
8: ahora que los cruces,
7: quién claro. Llega más arriba, ¿no?
8: No.
4: Ahora atención al goleador del torneo, porque hoy debuta Harry Kane.
7: Ese es otro nombre.
4: Uno que lleva cuánto, 70 goles este año. 61, ¿no?
7: Y tiene 8 mundiales. Pero claro, este debería ser su último mundial, que tiene 31, 32 años.
4: Claro.
7: Me imagina que podría ser su último.
4: Claro, porque tampoco Inglaterra ha avanzado tanto en las Copas del Mundo en los últimos años.
7: Claro, así que vamos a ver qué es lo que pasa. Inglaterra juega a las 4 contra Croacia, gran partido, de los mejores de la primera ronda, o sea, de la primera fase de grupo, porque sin duda que son dos selecciones que se merecen, se respetan. una es la última semifinalista como Croacia y la otra es dos veces finalista de la Eurocopa, así que hay garantía de buen fútbol por parte de ambos. Pasamos a Francia, que ayer le costó el primer tiempo, Pato, pero cuando aparece Mbappé y sobre todo cuando aparece esa figura de Olise, el mejor jugador del partido, ojo, porque para muchos los goles son imán y atraen demasiado, pero el mejor jugador para la FIFA y para los expertos fue Olise, recibió el premio Man of the Match. Claro. Indudablemente que tiene mucha individualidad Francia. Y por eso, banco individualidad.
8: Claro, tiene. Dentro y fuera. Tú podés sacar, mira, sacaron a Dembélé que no tuvo un buen partido.
7: Entró Barcola
8: y
7: en dos minutos hace un golazo.
8: Y no se resiente en absoluto. Entonces, bueno, jugó mejor la segunda mitad, pues presionó, se encontró con un rival durísimo. Sí. Qué duro el rival, qué duro.
4: ¿Y de Francia?
7: Que Senegal tiene todos jugadores en la elite, Pato.
8: Claro, por eso
7: esa es la diferencia con, por ejemplo, con Congo, que no tiene jugadores en la elite, salvo tres o cuatro. Claro, lo mismo con Cabo Verde. Senegal hoy día es un equipo europeo, con contextura africana.
8: Ya el segundo tiempo.

0: Imagínate.
1: Tampoco, bueno, después está el tema de la inclusión de los africanos, pero eso otro, va por otra carretera. Pero finalmente.
0: Ya te dije, Senegal, que sí, llegó, que sí, con, que sí llegó
1: con barba, 15, con
0: 16 años y barba y los pómulos así. Y con chal en invierno, un metro de nieve había.
1: Extraordinario. Pero ahí te das cuenta que África, con tres o cuatro selecciones, Marruecos, Senegal, Costa de Marfil, tiene con qué hacer daño. Después que no llegue a las instancias finales,
2: claro,
1: es quizás lo más normal, salvo Marruecos, que tiene una mentalidad del futbolista más europea, porque son jugadores que prácticamente nacieron en Europa casi todos. No, después los va recogiendo Marruecos de vuelta, digamos. Claro. Después de formarse en grandes clubes, Marruecos empieza la seducción de jugar en el país de su antepasado. Pero ellos tienen una formación más europea que africana. Por eso quizás terminan siendo más disciplinados que sus coterráneos de Senegal, de Costa de Marfil.
2: Claro, que son. Tienen menos. Es decir, cuando tú los veí en situaciones que en los cabezazos, en los giros, y le falta esa. No sé si solo la experiencia, sino la capacidad de ser mejores jugadores, de tener mejores entrenadores, de trabajar mejor su selección. Y eso se puede apreciar, pero en general físicamente todo andan bien. Después ya hay detalles, que sueltan la marca, que no giran bien, que y cuando llegan a la red defensiva del equipo rival no tienen demasiadas herramientas, pero son a la hora de correr, si lo haces correr te equivaran muchas veces.
1: Exacto.
2: Lo que pasa es que uno ha visto cómo selecciones no han podido marcar la diferencia, y yo creo que el estandarte de España, cómo le han dado a la selección española.
1: Siguen dándole. Yo creo que esto va a cambiar un poco los planes de La Fuente y apurar a Lamine y a Nico Williams.
2: Claro.
1: Que entendiendo que el empate de España con Uruguay de alguna manera también les termina favoreciendo, cambia un poquito el planteamiento, pero ahora España y Arabia Saudita tiene una presión tremenda. Ahora sí, de una vez por todas tiene que aparecer el equipo, porque de repente te complicás y claro, otro empate con Arabia, y después Uruguay te agarra una noche inspirada de todos los futbolistas con Bielsa y te pueden dejar afuera.
2: Te van a dejar afuera.
1: O sea,
2: no, eso sería
1: un fracaso absoluto.
2: Claro.
1: Pero bueno, vamos a ver cómo se va desarrollando esto. Francia al menos ya dio el golpe, ya presentó candidatura. Tiene todavía un partido, el partido gratis que le llamamos, porque Irak no debiese ser mayor obstáculo. Y después tendrá que definir con Noruega.
2: Con solidez, ¿no? Es decir, tuviste un equipo sólido.
1: Exacto.
2: Un equipo en los movimientos, en los jugadores, en la calidad. Es decir, apareció. Cosa que no hizo Brasil, por ejemplo.
1: Claro.
2: Y uno espera de Brasil.
1: Que las individualidades de Francia sí aparecieron. La de Brasil solo
2: el
1: inicio.
2: El juego y lo colectivo, y se vieron mal la primera mitad, lo superaron.
1: Pero además tienen jugadores pato en la banca que Brasil no tiene.
2: No.
1: Porque
2: no.
1: Tiene a Cherki, jugador extraordinario, no, del City. Ese 10. Parece brasileño, pero juega por Francia.
2: Claro.
1: Brasil, no, Cherki, claro. Después tiene en ataque el reemplazo de Dembélé, Barcola.
2: No, ahí ya.
1: Jugador del PSG.
2: Olvídate.
1: Después tiene a Thuram, el 9 del Inter, por si anda medio flojito, claro, o necesitas otro 9 para pelear, para sacarle marca a Mbappé. Y así va y sumando, tiene a Kanté, tiene a Koné.
2: No, si no, olvídate.
1: Entonces, olvídate. Creo que Francia tiene esa condición que no tiene Argentina, que tiene estrellas en la banca que pueden cambiarte una historia. Argentina me parece que depende mucho del once inicial, de que estén muy fino el once de ayer, salvo Julián Álvarez, que está con problemas físicos, lo van a ir llevando de a poco. El resto es lo que hay. El resto son chicos que, claro, uno puede pensar que Simeone, que Nico Paz pueden explotar, pero todavía no tienen experiencia a nivel de selección.
2: Tenéis que verlos.
1: Claro, hay que verlos.
2: Hay que verlos cómo te van a responder y claro,
0: por una ejemplo, cosa por ejemplo,
2: el Pato, nivel de clubes, y otra cosa es lo que tienen estos.
0: Ya, gallos. Pero el Mundial pasado
2: sí
0: tenía ya a Enzo Fernández y a Macalister.
2: Y respondieron.
0: Que se transformaron.
2: Te respondieron.
0: Después se fueron en 100 palos, papá, los mejores, claro, equipos del mundo.
1: Pero eso no lo sabes.
0: Y por eso
1: puede darse como no puede dar.
0: Claro, pero hay jugadores que se pueden ir formando.
1: Brasil tiene esos de sobra afuera, pero ninguno aparece.
2: Claro. Yeah,
0: pero a Argentina le funcionó para bien.
1: Claro, pero.
0: O sea, ¿cuánto hizo? ¿Hizo esos 3 o 4 cambios Argentina? Porque se fue el Papu.
2: Claro, lo de Macalister fue lo más notable.
1: Paredes por Enzo Fernández.
0: Claro.
1: Macalister por Diego Rodríguez y Julián Álvarez por Lautaro.
0: Claro. Ahora

0: Ahora, Lautaro, yo pensé sinceramente que el partido de Argentina le iba a quedar un poquito grande a De Paul. De Paul hizo un gran partido. Me encantó lo que hizo De Paul. Con buena movilidad, se vio bien físicamente, sí, con buena dinámica, preciso en los pases, filtró bien. Creo que fue también uno de los puntos altos de Argentina.
1: Sí, sí. No, pero tiene Argentina tiene y le sobra para un rival que tenía menos que los otros rivales que uno ha visto. No le quiero quitar ningún mérito a Argentina, porque y menos a Messi. Pero en general no era un rival de cuidado, no era un rival tan potente. Potente. Dejaban espacio cuando filtraban balones por dentro, ¿sí? no era un mal equipo, ni mucho menos. Había que ganarle y Argentina hizo la vega.
2: Sí, oye, sigue estando 1-1, recién se lo perdió Ronaldo. Mira, jugaba con Seisao, centro atrás, le queda con poco recorrido a Cristiano, le debe haber dejado pasar. Quedaba Bruno Fernández de frente, mira cómo lo dejó con el molde. Tenía mucho más visión, claro. Bruno Fernández más recorrido de remate, pero claro, la ambición de Cristiano, la presión que debe sentir el muchacho.
1: La obligación.
2: Viendo que todos los demás anotaron ayer, que todos sellaron las portadas.
1: Marco Messi,
2: claro, hat-trick.
1: Haaland.
2: Vamos al minuto de natación. Ahora vemos a Haaland, 2 goles en su estreno en una Copa del Mundo, demostrando, imagínate, que es un goleador de estirpe. En una selección que ha crecido mucho en el último tiempo, no sé hasta dónde va a llegar Noruega, porque si termina segundo en el grupo, que de toda lógica contra... En octavos de final, debería tocarle Brasil.
1: Bueno.
2: Entonces hay que ver ahí cómo se...
1: Hace Ancelotti también, por eso te digo,
2: le toca, yo lo digo que ha eliminado, pero ahí no, ya no, es una no, prueba de, ya... de gran magnitud, porque si sí. perdiste ahí para la casa.
1: No, claro,
2: ahí uno ya... entiende que contra Senegal, por lo menos, claro, podría empatar. Que en Brasil sí, no, Brasil
1: no, ya a esa altura Brasil ya está o no está, po.
2: Exacto, entonces, claro. Ya este partido con Estilo no lo cuento, es con Escocia donde tiene que aparecer.
0: Oye, yo nunca había visto un Brasil sometido, Pato, por cronómetro, 30 minutos con Marruecos en su campo. Sí. Tuvo 2 o 3 contra Brasil, el resto fue todo el trámite en el campo de Brasil.
1: Claro.
0: ¿No le agarraban la pelota?
1: No agarraban la pelota.
0: Corrieron todo el tiempo atrás de la pelota, una locura.
1: Una locura y...
0: Y tuvo que sacar a Casemiro en el entretiempo.
1: Casemiro no le da.
0: Casemiro y Ibáñez, los dos con tarjeta amarilla, los tuvo que sacar en el entretiempo.
1: No le da para lo que planteó Brasil el otro día, le queda grande el partido.
0: Le quedó grande.
1: Y favorito del hombrón.
0: Y Camayo tenía sus dudas de que Marruecos pudiese repetir la actuación que hizo en el Mundial de anterior. Pero con este ritmo y con este claro. nivel, y aparte le meten una intensidad a los marroquíes, tienen unas ganas. Yo pensé que iban a tener menos ganas que el Mundial pasado, pero parece que tienen más hambre.
2: Bueno, hay varios chicos ahí. Boadi, un chico de 18 años.
0: Extraordinario.
2: Con un volante central que se comió a Casemiro.
0: Él estuvo en el Mundial de acá de Chile, ¿no?
2: Él no sé si vino, parece que no. Él estuvo con 18 años titular en el League.
0: Creo que vino y fue elegido el mejor jugador del torneo.
2: No, el mejor jugador fue Mahama, un extremo derecho del Watford.
0: Perfecto.
2: No, el mejor jugador fue Mahama, del Watford. Él decidió, por ejemplo, Boadi, decidió jugar por Marruecos y no por Francia.
1: Claro.
2: Él pudo haber jugado por Francia y entendió que en esta seducción que hace la Federación Marroquí, decirle, muchacho, yo sé que te formaste como jugador en Francia, naciste en Francia, pero tu antepasado va a tener más posibilidades, están acá, y él decidió libremente jugar por Francia, ya, o sea, por Marruecos, y a partir de ahora lo disfruta Marruecos.
1: Mucho bonito esa decisión, ¿eh? Porque el protagonismo lo tenía en Francia, imagínate ser seleccionado
2: claro,
1: en Francia.
2: Claro, con 18 años no sabía si iba a jugar un mundial, pero acá fuiste a jugar un mundial y
1: claro, bueno.
2: Tu cotización seguramente ahora vale 2 o 3 veces lo que pensaba el Lille.
1: Claro.
2: Extraordinario, lo de Boadi, se reinicia el partido en Houston, que es donde está jugando Portugal, Congo, 71 minutos, exactamente 4 minutos de rehidratación.
1: No, a eso yo...
2: 4 minutos.
1: Cuando hablábamos de un minuto, tú decías un minuto, ya era un minuto rápido, tomaba 4 instrucciones de la cancha. Pero cuando la hay sobre 3 minutos, ya es una pasada.
2: Cuatro minutos, se regó la cancha, en ese intertanto, no, es
1: me
2: demasiado.
1: Dieron toda la publicidad
2: del mundo. Chiche, bueno, todos los chiches
1: habido por ahí.
2: Bueno, vamos a recordar
1: está el mundo hoy también, ¿eh? Así está la vida hoy, ¿eh? No queramos ver el fútbol de manera romántica como era antes, porque esta cuestión ya cambió.
2: El único romántico eres tú, Pato, en esto.
0: No perdamos el romanticismo, que es lo más lindo.
1: Ya se perdió ya.
0: No, yo lo recuperé.
1: Ah, bueno. Estaba hablando del mundial, yo puta.
2: Estaba hablando del fútbol.
0: Nos fuimos por otro lado, nos fuimos por otro lado.
1: Soy peloto.
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2: 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Vamos a una pausa y ya volvemos con más mundial, más análisis, lo que pasa ahí de a poquito en el fútbol chileno, vuelve la Copa Chile, todo eso y más. A la vuelta, en Deportes en Agricultura.
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5: En la Copa del Mundo de Suiza en 1954, el inglés Stanley Matthews establecía un registro que parecía inalcanzable. Jugó con 39 años, 4 meses y 25 días. 28 años más tarde, dicha marca fue superada por el portero italiano Dino Zoff, que jugó la final contra Alemania en Madrid con 40 años, 4 meses y 13 días. 4 años después, la marca volvió a ser rota. Otro portero de Irlanda del Norte, Pat Jennings, jugó con 41 años. Pero quedaban aún 3 superaciones de la marca. En 94, el camerunés Roger Milat jugó con 42 años un mes. El 24 de junio de 2014, el portero colombiano Farid Mondragón jugó con 43 años y 3 días. ¿Nos queda alguno en el tintero? Sí. En el Mundial de Rusia 2018, el egipcio El Hadari jugó con 45 años, 5 meses y 10 días. Me preparo para jugar el Mundial.
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2: Ya estamos de vuelta junto a Mauricio Ricardo y Patricio Nazario.
0: Ay,
2: dos papita, románticos.
0: ¿Cómo está Portugal?
2: Sigue Portugal 1-1, minuto 79. Ha tenido un par de situaciones, pero nada muy claro. Incluso Congo tuvo la chance de quedar 2-1. Es un partido de ida y vuelta. Esto que se está disputando allá en Houston. Recordemos, 4 de la tarde, Inglaterra-Croacia. 19 horas, gana Panamá en Toronto. Y cierra la jornada Colombia-Uzbekistán. El último sudamericano que resta por debutar en esta competición.
0: ¿El único que le puede dar una victoria a Sudamérica?
2: No, pues Argentina.
0: Ah,
2: no.
0: Verdad, aparte Argentina.
2: Argentina rompió anoche.
0: Argentina no la cuento yo.
2: Anoche rompió la monotonía que traía Sudamérica en esta Copa del Mundo. Oye,
0: ¿cuál es más preocupante? Paraguay.
2: No, Brasil.
0: ¿Brasil?
2: Bueno, que Paraguay no espero nada. Paraguay seguramente se va a ir en primera casa.
0: ¿Qué te ha dado Brasil para ilusionarte?
2: No, pero Brasil tiene jugadores. Paraguay no tiene ni uno. Brasil tiene a Vinicius.
0: ¿Te ilusiona el grupo de jugadores o lo que puede hacer?
2: No, me ilusiona Carleto, me ilusionan los jugadores de Brasil. Me ilusiona siempre Brasil. Brasil siempre fue candidato.
0: Ya no está el juego bonito.
2: No, pero Argentina tampoco jugó a lo Argentina para ser campeón del mundo. Argentina tenía mejores selecciones que la última y fue campeón.
0: Sí, eso es verdad.
2: Y se fue acomodando en el camino, pero lo de Brasil el otro día fue más que preocupante, porque en otros mundiales Brasil se paseaba en la fase de grupo. Claro. Después se enredaba solo, empezaban las fiestas, la escapada de los jugadores. Pero la fase de grupo se la tomaba más o menos en serio para no tener que sufrir. Hoy día Brasil da las gracias que le toca a Haití el segundo partido. En un grupo como el de Colombia, yo estaría ahí ya más que preocupado. Pero bueno, vamos a ver esto de Brasil-Haití el día sábado. En el fútbol chileno, ayer se esperaba sanción para Javier Correa. Finalmente el tribunal decidió aplazar la sanción. Quiere recabar más antecedentes. ¿Qué más antecedentes puede recabar? Si ya están las declaraciones y el pedido de perdón.
1: Hay una...
2: ¿A quién quiere citar el tribunal? ¿O tiene miedo de...?
1: Hay una declaración contundente, categórica.
2: La primera del jugador y después el pedido de perdón. Dice,
1: y no,
2: la disculpa.
1: Y no, ¿qué vaya a analizar?
2: Exacto.
1: ¿Qué tenéis que analizar? ¿Tenéis que leer entre líneas algo? No. Y está algo confuso, no.
2: Además son declaraciones de hace muchos días.
1: No sé, yo lo único que puedo entender que a lo mejor alguien apeló, no sé, Cristian, que se apeló y se retrasa.
2: O hay una imagen de Correa.
0: ¿Cuál fue la sanción más larga que te comiste, Pato?
1: Puta, no me acuerdo. ¿Qué habrá sido? ¿Un par de partidos?
0: Yo lo vi cinco una vez. Le pegué un combo
2: en el brazo. Por ejemplo, cuando te expulsaron contra Argentina en la Copa América, Te comiste una fecha, ¿no? Porque después
1: una fecha, el partido
2: con Brasil.
1: Copa Libertadores, dos partidos creo que fueron.
2: Eso, yo creo que por ahí.
0: Yo claro. un lleno a Atalanta.
1: Le pegaste
0: un combo nada al árbitro en el brazo.
1: ¿Al árbitro?
0: Porque lo fui a, le fui a reclamar y el árbitro estira el brazo y me pega como un manotazo en el pecho. Y yo ahí le pego un combo en el brazo y digo, no, le dije, no me toqué.
1: Le bajaste el brazo.
0: Le bajé el brazo, pero un combo y ahí de cinco fechas me comí. Apelaron.
1: ¿Eso todo, es lo que más?
0: Sí. Y 60.000 euros de multa en el club.
1: Ya. Yeah. ¿Paga el club? ¿Pagaste tú? No,
0: el club para mí. El club me sancionó a mí.
1: El club te puso 60 lucas.
0: Sí. Y es la sanción más grande que me comió.
2: Por una acción que me imagino está en el contrato. No hacerte sí, expulsar en ese, claro, tipo de, claro, con ese tipo de situaciones, ¿no?
0: Sí.
2: Oye,
0: grave, una acción grave.
2: Así que vamos a tener que esperar una semana para ver la sanción a Javier Correa, que en caso de existir, recién la va a cumplir en la segunda rueda. Y para eso hay que esperar que termine la Copa del Mundo. No es para la Copa Chile, porque la Copa Chile es un torneo de la Federación y la sanción de la Copa de la Liga,
1: exactamente,
2: que fue el informe del árbitro, es para el siguiente campeonato que disputa Colo-Colo de la asociación, y en ese caso es la Liga de Primera. Por eso se apuraron en dar la disculpa. Lo contrario, hubiese pasado piola, porque fueron dadas 72 horas después del partido, no fue inmediatamente, al día siguiente, o a la mañana siguiente.
1: Algún elemento tiene que haber, Cristian, algo tiene que desconocemos, porque el tribunal actúa siempre
2: en este tipo de situaciones.
1: Sí.
2: Es distinto a sanciones estos de 3 puntos, cuando
1: claro, quita pues, que hay que estudiar, se apela, es que yo no sé qué, me robaron el celular con el pago que yo habitualmente hago las cotizaciones, bueno, sí, se compró aquello ya, y se tarda más, pero por eso te digo, algo tiene que haber pasado, que es una declaración nomás.
2: Sí, pues,
1: un árbitro, este árbitro nos pasa acá. Y después
2: y nos va a volver acá.
1: Y después viene una disculpas que ofreció, listo, antecedente y para adelante. Por eso algo tiene que haber.
2: Bueno, vamos a ver qué es lo que ocurre en materia de.
0: ¿Tienen miedo de sancionar al jugador de Colo-Colo?
1: No creo.
0: ¿Tú crees que no va a tirar?
2: No, si no tuvieron miedo de sancionar a Barroso en su momento con 6 fechas. Recordemos
0: la verdad que tenía 6, ¿verdad?
2: En 2014. En este caso, pasa que los últimos tipos que vieron perdón, como Marcelo Díaz y Almirón, no recibieron sanción alguna.
1: Viste, ya no llegó el tipo.
2: Ya llegó, ¿qué pasó?
1: Gracias, nos escriben inmediatamente.
2: ¿Ya?
1: Del tribunal.
2: ¿Ya?
1: Lo que pasa es que el tribunal le pareció necesario que las partes denunciante y denunciado formulen observaciones a todo lo que las partes expusieron ayer.
2: ¿Ya? Ambas partes.
1: Fueron ambas partes. Fueron alegatos larguísimos, eternos. Entonces toman tiempo. Gracias, muchas gracias.
0: Hay mucha información.
1: Muchas gracias.
2: Ahí está la explicación de parte del tribunal.
0: Patito, qué buena intervención te mandaste.
2: Ya que nunca supimos del doctor de la selección, que le mandaste el chat, weón, y no te pescó. Todavía te tienen
0: un puro ticket todavía.
2: Puta, pero por lo menos aquí ni siquiera le escribiste.
0: Yañez pasa en pabellón, no va, pues está como Camaño.
1: Andaba en la gira con la Roja, Roberto.
0: Se funde Portugal, no tiene espacio, no llega por ningún lado.
2: Ya metió otro 9, derechamente.
0: ¿Quién, Gonzalo Ramos?
2: Gonzalo Ramos, exactamente. Salió un volante. Ya, la confusión es total.
0: Es el Leao, ¿no? ¿Dijiste?
2: Se entró Leao, entró con Seizao, Gonzalo Ramos. 3 tipos de ataque. Se empieza a caer una candidatura.
1: Pero es que qué difícil, oye, estos partidos, porque uno dice Portugal gana, po.
0: Sí, pero mira la línea 5 que tiene con Gonzalo.
1: Pero es lo mismo.
0: Hermosa.
1: Pero es lo mismo de los cabos verdianos.
0: De 5-3-2, mira.
1: Que dos líneas de 4, 5-4, España pero, no.
0: Esto es cerrar de Portugal, mira, pase para afuera.
2: Esto tuvieron más situaciones de gol.
1: No, te quiero decir que tú tenés obligaciones realmente, como no veas. Es decir, le metí 2 líneas de 4 a España el próximo partido y te vas para la casa.
0: Sí.
1: No.
2: Ahora, no todas las selecciones te van a jugar así. A Portugal los equipos como Colombia, por ejemplo, claro, vas a ir a buscarlo. No tiene esa disciplina táctica. Colombia no siente el fútbol para jugar de esta manera.
1: Para jugarlo atrás.
2: Va a tratar de jugar, disputar el balón. Que
1: claro.
2: El rival es otra cosa.
1: Quiere jugar el partido, ¿no?
2: Exacto.
1: Juego mis opciones, ¿cuánto puedo dañar?
2: Pero ya Brasil, España.
1: Que la motivación que tienen estos... Será como Borges, si están, triplican la marca, de pronto el hombre que va por la banda.
2: Ahora, Brasil, no. España, Portugal, tres empates contra equipos africanos.
12: Países Bajos.
2: No, pero contra africanos.
1: Y guarda con
2: pero
1: la
2: Japón es otra cosa, po. No está aquí, no estamos hablando. Bueno, Marruecos es mucho más fuerte que Congo, más tradicional que Congo y Cabo Verde. Es más preocupante lo de España y Portugal al lado de lo de Brasil. Pasa que al menos estos muchachos de Portugal y España controlaban el balón, el juego, todo. Brasil no tuvo ni siquiera control de juego.
1: Sí, lo de Brasil fue.
2: Eso es lo preocupante.
1: Fue decepcionante con Carleto, bueno, a mí me decepcionó.
2: Y España tiene la excusa que todavía no tiene a Lamine y a ninguno.
1: A los dos por fuera.
2: Exacto, que Portugal eso puso marcar, lo mejor.
1: Claro.
2: Acá Portugal puso lo mejor y va a venir la discusión. ¿Tiene que jugar Cristiano? En estas condiciones, ¿tiene que jugar Cristiano Ronaldo?
1: Le cuesta.
2: Ahí está el tema, ahí está la pregunta que se van a empezar a hacer todos.
1: Si lo abasteces como nueve dentro, le das, pero él ya de correr, de sacar su nombre encima, no ya ganar un recorrido de 10, 15 metros le cuesta.
2: Exactamente.
12: ¿Cuál tiene? ¿Dos o tres años más que Messi, no?
2: Dos
12: más.
2: 41-39.
1: Cuánto impecable, Juan. Se acuesta a las 6 de la tarde, Juan, se come los 4 huevitos.
2: En un colchón de leche.
1: Se mete dentro de la, ¿cómo se llama?
12: Cámara hiperbárica.
1: La cámara hiperbárica.
2: ¿Tú te imaginas si Mauricio se hubiese acostado todos los días a las 6 de la tarde?
12: No, Real Madrid. ¿Real Madrid?
1: No,
2: Se hablaba que se acostaba a las 3 de la tarde.
1: Ya, pero ya.
12: Pero mira cómo me tira. Los no, leones
2: te agrando. Digo, tú te acostabas a las 6 y llegabas al Barcelona.
1: Sin necesidad.
2: Como te acostabas ya a las 7. No a las 6 de la tarde, a las 7
12: de la mañana.
2: De la mañana. Puta, llegaste al Inter, pero después no pudiste sostenerlo.
1: Sí. Llegar al Inter.
2: Extraordinario, no lo puedo sostener, lamentablemente.
12: Cuando te cuesta dormir, ¿qué tienes que hacer? Salir a huear, pues, pato. Sí.
2: Cuando te desvelas y no aparece la ovejita.
12: No aparece la ovejita, hay que ir a buscarla a la calle.
2: Y llevarle pasto tierno.
12: Exacto.
1: Caballo amarrado igual come pasto.
12: Exacto. No, el caballo que se venga a hacer ejército se va a Portugal un par de. Me fue a ver varias veces a Europa también yo estaba, pero cuando sí, estaba soltero también salía a recoger ovejitas.
1: Que lo están escuchando, sálvale la vida.
12: Soltero, digo yo.
2: Sí, papá, pongamos las cosas en su lugar. Mauro también era soltero, por esa.
1: Pero si está bien, eso me parece correcto.
2: Yo salí, cuando el pato estaba casado, yo también salía con el pato.
12: Sí.
2: Oye, les quiero contar que Vitel Energía, especialistas en soluciones eléctricas, visita nuestras tiendas vitelenergia.com. 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Muchachos, nos vamos a ver Inglaterra-Croacia a las 16. Vamos. Luego gana Panamá y finalmente nos quedamos con Colombia, el último sudamericano, y cerramos primera fecha. Un abrazo para todos, nos reencontramos mañana. A las 7 de la mañana. Mauricio, un gusto como
12: un
2: siempre.
12: Placer, gracias.
2: Patricio Nazario, un susto como siempre. Chao, chao.
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0: partidos el mítico Maracaná de Río, 14 partidos el Jalisca de Guadalajara y con 11 el Nou Camp de León. Los mexicanos son los que más han disfrutado de los mundiales.
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0: 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Agricultura indica la hora. 3:00 p.m.
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2: Hola, ¿cómo están? Bienvenidos a las informaciones. La Comisión de Hacienda del Senado aprobó la idea de legislar del denominado Proyecto de Reconstrucción Nacional, iniciativa impulsada por el gobierno y que se encontraba en discusión desde hace 2 semanas. La propuesta avanzó en una estrecha votación de 3 votos a favor y 2 en contra, superando así su primer trámite en esta instancia y quedando ahora a la espera de su discusión en sala. Discusión que se va a desarrollar durante la próxima semana. Tras la sesión, el viceministro Claudio Alvarado valoró el resultado y destacó que se trata de un nuevo paso en la tramitación de esta reforma. El jefe de la Unidad Anticorrupción de la Fiscalía Nacional, Eugenio Campos, expuso ante la Comisión de Seguridad Pública de la Cámara Alta en el marco de la investigación por el paradero desconocido de más de 200 niños, niñas y adolescentes de nacionalidad haitiana que ingresaron al país entre el 2023 y el 2025 bajo aparentes procesos de reunificación familiar. Ante los parlamentarios, el fiscal advirtió que el número de menores inubicables podría superar con creces las estimaciones iniciales. Créanme que es una cifra conservadora cuando yo señalé que serían 200 niños aproximadamente. Lo más probable es que estoy equivocado y que esa cifra no se va a equivocar hacia abajo, se va a equivocar hacia arriba, afirmó el fiscal Campos. Y en información internacional, el gobierno de Estados Unidos difundió el texto oficial completo del acuerdo con Irán que busca poner fin a la guerra y desbloquear el estrecho de Hormuz. El memorando de entendimiento de 14 párrafos fue leído por un alto cargo de la administración de Donald Trump durante una llamada con periodistas. El documento lleva por nombre Memorando de Entendimiento de Islamabad entre los Estados Unidos de América y la República Islámica de Irán. Se trata fundamentalmente de un acuerdo que nos permite abrir el estrecho de Hormuz de inmediato, comprometer a los iraníes a destruir el polvo nuclear, y además nos ofrece un mecanismo de contingencia. Si los iraníes mejoran su comportamiento, nosotros respondemos aumentando el tipo de alivio económico y de sanciones que puede convertirlos en un país más próspero, precisó el funcionario norteamericano. Nos despedimos en una tarde helada aquí en la región metropolitana. 10 grados de temperatura indica el pronóstico de meteorología. Los dejamos invitados a seguir en sintonía de Radio Agricultura.
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1: Bueno, que arranca.

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Oye, te cuento que la municipalidad de Tomé es condenada por vulnerar honra, privacidad e integridad de psíquica de funcionaria al filtrar al antecedente de sumario. Deberá pagar, escuche bien, 12 millones de pesos. ¿Ah? El juzgado de letra de Tomé ha acogido parcialmente una demanda de tutela de derechos fundamentales deducida en una funcionaria municipal y condenó al municipio de Tomé al pago de una indemnización de 12 millones por concepto de daño moral, tras establecer que durante la vigencia de la relación de empleo público vulneró a los derechos de la honra, privacidad e integridad física y psíquica de la trabajadora al difundir información protegida por el deber legal de reserva de un procedimiento disciplinario. En la sentencia concluyó que la Casa de Edilicia infringió la obligación legal para mantener en estricta reserva el sumario administrativo seguido en contra de la funcionaria antes de formular los cargos y de la adopción de una resolución definitiva. Vamos a la música.

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Te cuento hasta ahora que la directora del FOSIS, Marisa Barro, realizó una visita a la comuna de Tomeo, oportunidad en la que se trasladó hasta el hogar de la familia Cuevas Bascuñán, beneficiaria de una intervención integral orientada a mejorar sus condiciones de habitabilidad, seguridad y calidad de vida. La familia tomesina, compuesta por una madre jefa de hogar y sus dos hijas, se enfrentaba a diversas dificultades asociadas al estado de la vivienda, entre ellas problemas en el sistema eléctrico, hacinamiento, deterioro de espacios interiores y falta de equipos básicos. Gracias al apoyo entregado a través del programa dirigido por Javier Escobar y Marjorie Guzmán, se concentraron, te cuento, importantes mejoras, incluyendo la renovación completa del sistema eléctrico, la reparación y aislamiento térmico de una habitación, la construcción de un nuevo recinto para disminuir hacinamiento, el mejoramiento de escaleras de acceso y la entrega de equipamiento básico para el hogar.

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Estaba ese tema musical. Te cuento que el municipio informa que desde este jueves 18 de junio se va a realizar un cambio de sentido del tránsito unidireccional, ¿eh? Esto en calle Francisco Bilbao, Dichato. Reiteramos, cambio de sentido de tránsito unidireccional en calle Francisco Bilbao, Dichato, comienza este jueves 18 de junio. Vamos a la música.

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1: Buenísimas tardes, amigas y amigos, ¿cómo están todos y cada uno de ustedes? Bienvenidas, bienvenidos sean, pero cordial, absolutamente, fantásticamente, primordialmente, emocionalmente. Bueno, gracias por estar junto a nosotros el día de hoy, este miércoles, mitad de semana ya. Y estamos junto a ustedes entregándoles lo mejor de la música de los 70, 80 y 90, como lo hacemos siempre, como lo hacemos a diario acá, en su programa Factor 80. El día de hoy, como usted bien lo sabe, tenemos especiales, mini especiales. Tenemos cuatro invitados, entre esos Richard Marx, Michael Bolton, Pet Shop Boys y ABBA. ¿Ah? Como vieron, medio disperso el programa del día de hoy, no, pero son seleccionados por ustedes en este caso. Bueno, los dos primeros románticos de excepción y los dos ya segundos con algo más de algo más movido, ¿cierto? Ya pues, vamos entonces a la música. ¿Cómo estás, DJ? ¿Todo bien? Excelente, compadre. Presione entonces, ponga las manitos sobre las teclas, presiónelas para que nos vamos de inmediato al primer invitado del día de hoy. Un súper romántico, Richard Marx. Estuvo acá en Chile, estuvo en el festival de la canción de Viña del Mar en el año 1992. Le fue bastante bien ahí con su repertorio, un poco meloso para algunos, pero sin lugar a dudas, un grande de la música. Richard Marx comienza entonces su presentación el día de hoy con Endless Summer Night de 1985. Con esta canción romántica arranca el programa del día de hoy. Bienvenidos a Factor 80.

Así es, amantes de la buena música, estamos recorriendo, ¿cierto?, musicalmente hablando, el parte, una somera parte de la discografía del día de hoy de Richard Marx en los mini especiales de miércoles. Estamos entonces con el segundo ya de sus temas, Now and Forever.

qué bonito, ¿cierto?, escuchar esta música igual te transporta, igual te lleva, y también a algunas películas, como es el caso del tercer tema, ¿sí? Sí, Right We Are Waiting, ¿cierto? El tema de una película, aquí no me acuerdo cuál, pero también es una película media romántica, ¿sí? ¿Te acuerdas tú, DJ? Lo vamos a googlear, ahora tratar de ubicarlo acá, antes de que pase el programa. Sí. No, que el internet a veces pero en todo Chile, no, o sea, algo malo, claro. Ya, volvemos entonces con Richard Marx, que les dije, sí, Right We Are Waiting, de 1987, sí, vamos con él.

próximos a seguir este programa con Richard Mario, el primer invitado del día de hoy. Uno de sus grandes éxitos que llegó a Chile acá, pero fuerte, fuerte. Claro que sí, fue este romántico por excelencia, Angelia.

Ahí como quedamos, hey, Julia. Ay, bueno, oye, los quiero invitar ahora a tomar agüita antes de escuchar el último tema de Desarmar. Claro, pero agua purificada, pues. 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Último tema de Richard Marr, Hazard. Este tema, a mí me encanta. Bueno, a mí el mejor de Richard. Vamos con el, sí, por supuesto.

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ahí estaba la presentación de Richard Marx, el primer invitado de esta tarde de miércoles. Seguimos ahora con Michael Bolton, otro romántico por excelencia, que por aquel entonces, con su pelo extremadamente largo, su cabellera al viento, le cantaba a las chicas de ese momento este tema, The Love Somebody.

Así es, del gusto de muchas de las chicas, ese Arnoldo flaco, ¿cierto?, de pelo largo, que se paseaba por los escenarios. E incluso también en Chile vieron muchas veces el Michael Bolton, ¿eh? Le fue bien, ¿no? Indudablemente. Después vino ya con otro look, ya con el pelo cortito, ya otra. Y ahora, yo la verdad que no sé en qué para está. No, le perdí la pista y vamos a tener que ver, ¿cierto?, ahora dónde, qué está haciendo, si sigue ligado a la música o no, este muchacho. Vamos a averiguarlo, ¿eh? Después le contamos, ya. Por ahora nos vamos con otros temas, por supuesto. Say You Love You.

esta primera parte dedicado, ¿cierto?, a dos hombres que le cantan al amor y sobre todo a las mujeres, obviamente. Y ahora nos vamos con otro éxito, con otro de los mejores temas tal vez del repertorio de Michael Bolton. Oh, yeah, I suppose it'll leave you without you. Un tema bastante, o sea, un título bastante largo, pero un tema muy bello, ¿cierto? Así que lo vamos a escuchar con mucha atención ahora y subiéndole un poquito más el volumen, ¿eh? Vamos con todo, vamos con ese tema.

Bueno, seguimos recorriendo parte de la historia musical de Michael Bolton en estos mini especiales de miércoles y ya estamos próximos a escuchar el último tema del día de hoy, este que versa así: cuando un hombre ama a una mujer. En este caso, en inglés, When a Man Loves a Woman.

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